0: de semana en cuanto a los partidos que se estarán llevando a cabo y se van a disputar es la siguiente: en el grupo F, el sábado 20 de julio, 20 horas, Túnez ante Japón; en Houston a las 11 de la mañana estará jugando Países Bajos ante Suecia, eso dentro del grupo F. En el grupo E, Alemania contra Costa de Marfil, se estará jugando en Toronto a las 14 horas, mientras que a las 18 horas en Kansas City, Ecuador frente a Curazao; y para el domingo a la 1 de la tarde en el grupo G, Bélgica ante Irán; 1 de la tarde en Los Ángeles, Nueva Zelanda ante Egipto en Vancouver, 19 horas, y el grupo H tendrá actividad en Atlanta cuando España juegue frente a Arabia Saudita y Uruguay haga lo propio a las 4 de la tarde ante Cabo Verde. Informó para ABC Noticias, Andrés Guerra.
1: Espectáculos.
2: Aunque Waka Waka se convirtió en uno de los himnos más exitosos en la historia de los mundiales, su impacto fue mucho más grande de lo que muchos imaginan. La canción de Shakira no solo impulsó la Copa del Mundo de Sudáfrica 2010, sino que también transformó la relación entre la FIFA y la música pop, convirtiendo a la colombiana en un símbolo recurrente del torneo. Gracias al fenómeno global que generó el tema, Shakira regresó con la en el 2014 y ahora con Dai Dai para el Mundial 2026. Especialistas consideran que el éxito de Waka Waka cambió para siempre la estrategia musical de la FIFA y ayudó a ampliar el alcance del torneo a nuevas audiencias alrededor del mundo.
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0: Momento ya a las 6:10, seguimos en el WhatsApp. ¿Y quién anda por acá? Échale, buenas tardes.
1: Buenas tardes, nene. Saludos. Échale. Al tren, al de la máquina, al que maneja la máquina, que está aquí en Díaz Ordaz.
0: ¿Por qué?
1: A la altura del obispo, hijo de su reverenda y bomba, y todo lo que termine en bomba Mauser.
0: ¿Por qué?
1: Se le ocurre pararse ahorita al hijo de su pinky.
0: Pero, saludos. Es que tal vez no es decisión de él, dice. Porque, a ver, voy a preguntarte algo, terminación 2199, que siempre mandas audios. ¿Por qué los reenvían muchas veces? Te voy a platicar cómo funciona esto. Si tú los reenvías muchas veces, te vas a ir hasta mero arriba en la fila y no va a salir tu mensaje o no lo voy a poder ver porque se va a ir hasta arriba. Y yo, pues lógicamente, va en orden los mensajes de abajo hacia arriba. Ahí va, dice, calle Fundidora cerrada, no sé qué pasó, pero tengo 30 minutos sin avanzar, nada, a la altura del puente peatonal que cruza el hotel de enfrente. Nene, no tengo luz en la casa, ¿no me prestas las pilas? No, ahí está.
1: Pues la Acapulco, compadre, ya sabes que hasta el tronquete barro las tengas. Voy rumbo a Miguel Alemán. Voy a Miguel Alemán y Rivera de la Purísima. Está sabrosón, está sabrosón.
0: Yo también voy.
1: Tomen su tiempo, escuchen la Sabro Party.
0: Voy por aquel rumbo, voy a andar por aquel rumbo, ahí por la Isidro Sepúlveda, la Acapulco, por aquel rumbo. Tráfico López Mateos a la altura de la termoeléctrica. ¿Quién anda por acá?
2: Nene, aquí reportando cerrado en Bernardo Reyes y Luis Mora. Está cerrada la vialidad. Ya, ¿cómo estás? Todo parado aquí.
0: Ay, Dios santo, ¿qué vamos a hacer? Y luego en viernes.
3: Nene hermoso, ¿cómo estás?
0: Bien,
3: vengo de San Nico a Guadalupe. Acabo de subir por Quesada, se cayó un poste de luz. Agarré a Rómulo Garza, está el tráfico lentísimo ahí por Soriana.
0: Ok.
3: Ya metí el gol y acabo de agarrar Anillo Periférico. Está parado rotundamente. Estoy en Anillo Periférico y Ruiz Cortines.
0: Okay.
3: Eso está ni a vuelta de rueda. Nene, ponte algo de Tejanito, Tejano Regio.
0: Órale.
3: Abrazo fuerte, mi rey.
0: Sí, señor.
3: Pasa, cuidadito porque está complicada la situación. Es mucho poste y árbol caído.
0: Oye, pues ya prácticamente Rómulo Garza, desde que inicia acá de este lado de... ¿Qué es? Félix Gómez. Ay, Dios santo.
4: Mezquital Santa Rosa, si se presente, nene.
0: Dímelo.
4: Mezquital Santa Rosa, Cruz con Concordia. Ahí donde está ese súper de las tres letras. Está complicado el tráfico, ya que pues toda el agua baja hacia un lado, hacia el lado, digámoslo así, hacia el lado derecho de donde está una gasolinera de Loporó.
0: Ok.
4: Y sí está
0: complicado.
4: Alcancé a pasar, ¿verdad? Pero sí, ya pasé. Donde sea está complicado. Cuídense, raza.
0: Bueno, pues precaución, raza, Yo creo que sí voy a llegar un poquito tarde y ya le vengo.
5: Nene, buenas tardes. Aquí saliendo del trabajo. Carretera Laredo, en la de cuota para incorporarse a la libre rumbo a de Ciénega rumbo a Monterrey, colapsado, parado completamente, más de fácil 3 kilómetros de transporte pesado parados. O sea, hay que buscarle la vueltecita.
0: Bueno, un abrazo, mi rey, a todos. Ahora sí que prácticamente cualquier avenida, cualquier carretera, cualquier parte de la ciudad está colapsada. Lo que sí es que hay que manejar con mucha precaución. Relájate. Si vas a algún compromiso, avisa que no está avanzando. Pero no aceleres de más, no te pegues de más. Porque qué tal si el de atrás te da un golpe y el otro el que sí. O sea, va a ser un caos total. Relájate y disfruta el tráfico escuchando los Block DJ de la Sabro Party.

0: Esa rola ya se me quitó el coraje, el de la máquina. El de la máquina ya me relajé. Pero como quiera que vaya y inque a todas.
1: No, que ya te, ya se te había pasado. Ya te perdoné. Ahora dile te quiero mucho. La Sabro París suena en al 8180101957. Mucha precaución.

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0: acá.
1: Está cabrón, maestro.
0: Y sí, toda la ciudad de Monterrey está acá. Dice por acá, buenas tardes, ¿me podrías poner 1,000 pesos? Ah, no, 100 pesos medianitas para mi hija, Jania Flores Briano, que cumple 20 años de parte de su papá Samuel Mejía Alvarado. Claro que sí, claro que sí. Para Jania Flores, felicidades. Felicidades.

0: Me imagino que es media belicona, ¿no?
1: Despiértame, bien despierta.
0: Oh, no, ¿quién anda por acá? Échale, muy buenas tardes.
2: Ándale. Todo hermoso, precioso.
0: A ver, ahora
2: Nene.
0: Sí. Hola.
2: Guapo, bonito.
0: Dímelo.
2: Hermoso, precioso.
0: ¿Qué? Dinero no traigo, güey.
2: Dame un nevecito.
0: No, tampoco
2: traigo. Hombre, oye.
0: Mande.
2: Carretera Laredo rumbo a Uni.
0: Ok.
2: Fácil, como 4 choques. Parte lateral izquierda.
0: Ay.
2: Entonces, para que tomen precauciones. Fácil, es de una hora ese tráfico o más. Entonces, para que le echen, saque la vuelta.
0: ¿Alguien dijo tomar?
3: Adictiva como el café, tan dulce como la miel, tan suave como un clavel.
0: ¿Quién anda por acá? Buenas tardes.
4: Compadre, ¿en qué momento aquí en la Laredo se hizo la desviación hacia el río Santa Catarina? Porque no traigo chaleco salvavidas.
0: ¿Te ha inundado qué?
4: ¿Qué está pasando aquí? ¿Qué está pasando? Ánimo, raza, como quieres, viernes.
0: Bueno, vamos a ver cómo nos va, ¿eh?
5: ¿Cómo estás, mi nene? Buenas tardes. Aquí saliendo de la chamba antes de tiempo. Aquí
0: ¿por qué?
5: Sobre Lázaro Cárdenas. Está el tráfico pesado, pero avanzando. Bueno, a ver si puedes poner la de...
0: ¿Cuál?
5: Para animarme el tráfico este, la de Chipón Chipón de...
0: Acaba de salir, ¿eh?
5: De Lendo Ríos, compadrito.
0: Acaba de
5: buenas
0: salir.
5: Buenas tardes.
6: Hola, nene, buenas noches. Hola. Ya, pues ahorita aquí disfrutando de tu música tan agradable como siempre.
0: Gracias.
6: Como siempre te lo digo, tú nunca decepcionas.
0: Gracias.
6: Y pues nada más, o sea, ahorita estuve sufriendo con la luz porque se iba y volvía. Y llovió como si se fuera a caer el cielo, que se me metió el agua. Pero pues bueno, ya todo se calmó.
0: Ok, qué bueno.
6: Y bueno,
0: que
6: ojalá que no se te haga muy tarde. Y pues, lo de siempre. Gracias por existir.
0: Yo soy Edgar Yescas, el nene. Estoy contigo por la Sabrosita 95.7, ¿eh?

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1: En aras de desarrollar habilidades para los empleos del mañana, el rector de la Universidad Autónoma de Nuevo León, Santos Guzmán López, estuvo presente en la 10ª Conferencia Global de Educación, organizada por el World Bank Group y la Corporación Financiera Internacional. La reunión congregó el 17 y 18 de junio en Madrid, España, a diversos líderes universitarios, empresas, organismos internacionales, especialistas en tecnología educativa y responsables de políticas públicas para analizar cómo la inteligencia artificial y la transformación del trabajo están redefiniendo la educación superior. El rector de la máxima casa de estudios de Nuevo León argumentó que las nuevas dinámicas de trabajo globales obligan a la Universidad Autónoma de Nuevo León a adecuar sus programas educativos para desarrollar habilidades e insertarse de manera adecuada en los campos de trabajo vigentes. Añadió que los egresados de la institución contribuyen de esta manera a la evolución de la sociedad. Durante el evento se organizaron diversos debates en torno a 4 ejes principales: aprendizaje inclusivo y permanente, educación con experiencia y vinculada al trabajo, alianzas universidad, industria e inteligencia artificial, además de empleos del futuro.
0: Información nacional.
2: La Comisión de Quejas y Denuncias del Instituto Nacional Electoral ordenó al Partido Acción Nacional retirar de redes sociales 42 publicaciones difundidas por sus dirigentes y legisladores vinculando al Partido Morena con actividades relacionadas con el narcotráfico, toda vez que dice podrían constituir actos de calumnia. La decisión de los consejeros del INE derivó de una queja presentada por Morena en contra del PAN, su dirigente nacional Jorge Romero y la senadora Lili Téllez. Cabe señalar que los mismos consejeros consideraron que estos mensajes podrían configurar la imputación de hechos o delitos falsos al asociar a Morena con el narcotráfico sin contar con elementos suficientes que respalden sus dichos. Para ABC Noticias, Felipe Barrera Jaramillo desde la Ciudad de México.
0: Deportes.
3: La selección de Japón llegó la noche de este jueves a Monterrey para afrontar su segundo compromiso de la fase de grupos de este torneo ante Túnez, en un encuentro que quedará marcado porque es el partido 1000 en la historia de estos eventos. La delegación japonesa llegó con una baja sensible. Takefusa Kubo no viajó a territorio regiomontano tras lesionarse la rodilla izquierda frente a Países Bajos. El atacante se quedó en Nashville, sede del campamento base nipón, para continuar con su proceso de rehabilitación. Importante baja para la selección japonesa. Informó para ABC Noticias, Andrés Guerra.
0: Espectáculos.
4: Maite Perroni rompió el silencio y salió en defensa de su esposo Andrés Tobar luego de que fuera vinculado a proceso por un presunto fraude relacionado con una disputa legal con una televisora. La actriz y cantante dejó claro que respalda completamente a su esposo en este proceso, mientras que Tobar sostiene que las acusaciones son una represalia derivada de una demanda civil que él mismo presentó para reclamar derechos laborales y pagos que asegura le corresponden. Según el productor, la vinculación a proceso no significa que sea culpable, sino que la investigación continuará para esclarecer los hechos. Además, Andrés agradeció públicamente el apoyo incondicional de Maite durante en este momento complicado y aseguró que ambos enfrentan la situación como equipo, pensando también en el ejemplo que desean darle a su hija. El caso sigue en curso y serán las autoridades quienes determinen las responsabilidades correspondientes conforme avance la investigación.
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4: Ahora. Para el último partido de México, el de las de la serie de grupos.
5: Sí. Fíjate, para el partido de mañana aquí, uh-huh, el boleto más barato está en $652. Uh-huh. ¿Sí?
4: Okay.
5: El partido más caro ahorita es el de Argentina-Austria en Arlington, $2,400 el boleto más barato para ver a Argentina con Messi. Uh-huh. Porque obviamente vas a ver historia, si hace un gol Messi otra vez, de que puedas ser el último gol, todo ese tipo de cosas. ¿Yo? Es el boleto más caro. ¿Yo? Y luego, uh-huh, el siguiente boleto más, bueno, el boleto más caro, el otro, es Brasil contra Escocia, $2,700 el boleto más barato.
4: ¿Y cuánto va a costar el de España-Uruguay en Guadalajara? Que viene inclusive el rey a ver a su selección.
5: México-Chequia, $2,500 el boleto más barato ahorita. El Japón contra Suecia, ¿cuál me dijiste?
4: El de España-Uruguay en Guadalajara.
5: Fíjate, Francia-Noruega, que es un partidazo. $1,900 el boleto más barato.
4: Fíjate. Y ese es un buen partido.
5: El boleto más caro ahorita, Cora, uh-huh, es el de Uruguay-España.
4: Ay, sí, claro.
5: $2,900 el boleto más barato para el Uruguay-España en Guadalajara.
4: Ese partido va a estar hasta reventar.
5: ¿Qué? Miento. Con todos mis dientes. El boleto más caro ahorita es Portugal-Colombia.
4: Portugal-Colombia.
5: $3,500 el boleto más barato en Miami. $3,500.
4: El mismo.
5: Ya lleva dos. El que dijo Robert que era malo.
4: Sí.
6: El segundo. Touchdown del número 9. Oye, sí, ahora le dije malo y
4: ya lleva dos.
6: Le piqué el orgullo.
5: Le picaste el orgullo.
6: Otro que levanto, otro que potencio.
5: Oye, lo de Vinicius, lleva 4 pases para gol en el partido. El primero que
4: bien se lo dio al espacio. Fíjate, no se lo dio directo. Mira cómo se lo da al espacio, no se lo tira a él.
5: El pase le marca la jugada.
4: Claro.
6: A la espalda del defensa.
5: Mira, incluso con ahí, la pie del defensa. ¿Te fijas cómo engaña con la cara? Voltea al otro lado y toca la pelota al otro lado.
6: Arellano.
5: Mira. Eso ya habíamos la definición. Y se lo come el portero primer palo.
4: Sí. Bien tirado.
6: Sabes que el portero no sabe para dónde se la va a cruzar.
5: Pero fíjate lo que hace Vinicius. Voltea a la derecha y toca la pelota a la izquierda. ¿Sí?
4: Pero
5: engaña con la cara.
4: Lo importante es dónde la tira, al espacio.
5: Sí. Es completamente de acuerdo, ¿ah? Uh-huh. Y bueno, 2-0.
4: Sí,
6: 2-0.
4: Se va a volver una goleada, ¿eh?
5: El boleto más caro, entonces te digo, es.
4: No es el de España. Uruguay.
5: Portugal-Colombia. 3,500 el boleto más barato en este momento. Yo creo que el otro más caro ya, uh-huh, pero en la siguiente ronda, es el México
7: contra quien sea.
4: El tercer lugar algún grupo.
7: Exactamente, $3,600 el boleto más barato. Y luego, en la siguiente ronda, ahí está por determinarse otro partido que se juega en Miami, $3,400, y de ahí...
4: Ya has hablado de los más baratos.
7: Sí. Si quieres ir al quinto juego de México, ahorita, puedes comprar el boleto, que sería, no sabes si va a avanzar México o no, yeah, pero ahorita te cuesta $4,000, el más barato. Los Juegos de México hasta ahorita son los más caros, no es cierto. En los octavos y en los cuartos de final. Sí. La final ahorita, si quieres un boleto para la final,
4: Llegue quien llegue,
7: el boleto más barato te cuesta $11,000. Ahorita.
4: ¿Dónde va a ser? En Nueva York, ¿no?
7: En Nueva York. Si quieres un boleto abajo, te vale $50,000. Atrás, en el tiro de esquina, $20,000. Más o menos es
4: ¿Quién,
7: lo
4: que... ¿Quién va a comprar esos boletos? ¿Van a esperar hasta que sepan más o menos quién va a llegar?
7: Yo creo que alguien ya los compró, Cora. Esos boletos ya están
4: comprados. ¿Así, sin ver?
7: O sea, sí. Ya, sí. Es...
4: Llegue quien llegue.
7: Yo creo que lo único que tiene el organismo que preside.
4: Yo creo que deben de reservar algunos.
7: Tienen reservados para.
4: Muchos boletos para las dos.
7: A nosotros nos pasó.
4: Dos aficiones, ¿no?
7: Para las dos aficiones.
4: Claro.
7: Y para también. No lo sé, fíjate.
4: Porque se viste en los a ver, en una final.
7: Le dejan uno.
4: Deben de dejar muchos boletos para los países que van a llegar.
7: Le dejan a probablemente a las selecciones que lleguen. Les dejan unos 3,000 o 4,000.
4: No creo. No, en una final. Si no, ¿cómo lo vas a vestir el estadio?
7: No, el resto está lleno.
4: La fiesta tiene que ser con...
7: Si te doy 3,000 a ti y 3,000 a Robert...
4: ¿Cuánto le cabe al estadio de Nueva York?
7: Más de 80,000.
4: Ahí está. ¿Cómo le vas a dar 3,000? No, Quique.
7: ¿Qué? ¿El 5% de eso?
4: No, Quique.
7: ¿Eh?
4: O sea, tienes que poner a la venta
7: No, no hay a la venta.
4: ¿Y luego?
7: Ya se vendieron.
4: ¿A poco ya vendieron la final?
7: Ya vendieron la
4: llegue
7: final.
4: Quien llegue.
7: Llegue quien llegue. Híjole. Por eso están en $11,000 ahorita.
8: Sí.
4: Híjole.
7: Si la final es España contra Brasil o Argentina contra Portugal.
4: A ver, y si llega a México, ¿no va a haber mexicanos ahí?
7: Sí, va a haber mexicanos.
4: ¿Cuántos? ¿1,000? ¿2,000?
7: Sí, 3,000 boletos te van a dar a lo mejor. A tu federación para que los vendas como tú quieras.
4: Hombre.
8: Más los que compres en el mercado negro.
7: Exactamente, más los que compres en el mercado negro.
4: Híjole. ¿No crees que ahí se puede prestar, como allá está permitido la reventa?
8: Pues sí.
4: Muchos inversionistas compren boletos.
7: El organismo, ellos fomentaron la reventa.
4: Por eso.
7: Ellos pusieron su propia página para revender.
4: Que muchos que tienen poder económico puedan comprar toda la taquilla y luego la revenden.
7: Pues sí.
8: Incluso pues ahí.
7: Es parte del negocio.
8: Hay aplicaciones
7: de
8: venta autorizados.
7: Ahorita, por ejemplo, yo estoy. De los precios que te estoy diciendo es de una aplicación americana que se llama SeatGeek. Y hay otras aplicaciones, obviamente, como StubHub, que también vende boletos.
8: Sí.
7: Y está Ticketmaster, que también vende boletos en Estados Unidos.
4: Sí.
7: O sea, todos que son reventa autorizada. Y está. La misma organización, el mismo organizador.
4: ¿Los ponen ahí?
7: Que los tiene la reventa también. ¿Sí? Mira, si yo me meto ahorita, por ejemplo, a la página de ellos, ¿sí? Y busco boletos en la aplicación de ellos, ¿eh? En la aplicación de ellos. Hay un apartado que se llama transacciones y vas a buscar, obviamente, boletos para los partidos que tú quieras, ¿verdad? ¿Sí? Entonces, por ejemplo, si yo me voy a la aplicación de ellos y ya encuentro en dónde pueda conseguir el boleto que yo quiera, ¿verdad? ¿Sí? En el torneo, vamos a decirlo de esa manera, ¿verdad? Sí, tú ya... Por eso salieron a la venta desde hace mucho tiempo para que ya yo llegue ya sin broncas de que está todo vendido. Lo último que dejaron fueron 180,000 boletos que no vendieron. Que los dejaron como para el último instante. Pero pues tú lo ves, ¿no? ¿Cómo están? ¿Cómo sí, están sí. los, cómo están los al final de cuentas los
8: fíjate estadios? Que en una encuesta que estaban haciendo con asistentes a lo que va, les preguntaban que si valía la pena el costo que o la cantidad de dinero que pagaron, y todos se sienten satisfechos, ¿eh? Todos sienten satisfechos con
7: pues, pues sí,
8: con lo que invirtieron y con lo que hasta el momento pues han recibido.
7: Con la experiencia.
8: Ha valido la pena hasta el último maldito centavo.
7: Pues es que ya te puedes arrepentir.
8: No, pues ya queda.
7: Ya queda. Vendiste hasta
8: la. Al rato que pierde tu equipo, ¡nan!
7: ¿Para qué venía?
8: Ahí es donde sí te va.
7: ¿Para qué venía, güey? 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Pausa, pausa, pausa.
2: 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Nuestra red de infiltrados informa que dicen los infiltrados que quien se puso muy insistente con sus jóvenes colaboradores de redes sociales fue el dirigente estatal del PAN, Policarpo Flores, durante una comida realizada ayer en un restaurante de la zona metropolitana. Acompañado por Francisco Cantú, ex dirigente estatal panista, Poli habló duro y directo con la decena de personas que compartieron el pan y la sal, al advertirles que lo que no se ve no se valora. Flores les exigió moverse más en redes sociales, tanto en lo personal como en los grupos que manejan, pues las precampañas con miras a las elecciones del 2027 ya están encima y quiere ver más acción al Viazul. 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
9: Gracias a la generosidad de nuestros clientes Esmar, en la segunda campaña de redondeo de febrero-marzo 2026, tenemos el honor de informarles que en esta ocasión, las asociaciones beneficiadas fueron Alianza de Ministerios de Misericordia, AC, y Compromiso y Responsabilidad Educativa, ABP. 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Alianza de Ministerios de Misericordia AC adquiere un camión de carga ligera para el traslado de alimentos que van desde las bodegas de donantes hasta el centro de acopio de Alianza de Ministerios de Misericordia AC, así como el traslado de las despensas a las colonias de escasos recursos, así como entregarlos directamente en el centro de acopio como banco de alimentos. 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
7: Son más de 100 mil. Y se juegan los cuerdos largos, son 90 mil. O sea, perdónenme. O sea, no comparen lo que está pasando en Estados Unidos con el fútbol americano.
8: No comparen sin saber.
7: Sin saber, ¿va? Sí. Y no comparen la calidad del negocio, ¿va? Porque no. Hoy. Ayer decía mucha razón, ve lo que genera el fútbol, cómo se puso el ángel. Bueno, los Knicks metieron 1 millón de personas en las calles, siendo un equipo local.
4: Una vez al año.
7: Por eso, está bien.
4: Cada 50 años.
7: Sí, lo que tú me digas, pero lo mismo pasa el siguiente año si gana el equipo de Filadelfia.
8: Cualquier equipo, el que gane.
7: O sea, y lo mismo pasa aquí si ganan los Tigres, hombre. Y lo mismo pasa si ganan los Rayados, ¿sí? Entonces.
4: Las elecciones son totalmente diferentes.
7: Sí, pero es una vez cada 4 años, Cora.
4: Es correcto.
7: ¿Me entiendes? Entonces, no, de repente, no comparemos peras con manzanas, ni traten de meditar el hecho de que alguien, o una liga, un deporte sea más que el otro. A mí me da mucha tristeza y bueno, lo vamos a ver ahora que vamos a ver la Tour de Francia. Vas a ver la Tour de Francia y vas a ver la cantidad de gente que sale a las calles a ver, nomás a verlos pasar y decirles adiós. Nomás a decirles adiós.
8: Oye, ¿qué te iba a decir? Ya se me olvidó. Al rato que termine la primera ronda, sí, y que se vayan un montón de equipos, se va a sentir el bajón. Se va a sentir el bajón.
7: Claro.
8: Sí, ya no va a ser la misma.
7: Sí. Sí. O cuando empieza a haber equipos eliminados, hombre.
8: Sí.
7: Ahí empiezas a ver.
8: Se acaba la primera ronda, ponle que se vayan, ¿qué? ¿Dos por grupo?
7: Y lo hemos vivido, yo creo que tú y yo, y Robert también, en las ciudades sedes. En Francia, ya cuando se fueron eliminando, al final ya nomás en la ciudad sede, vas viendo que se quedan bien poquitos.
8: Sí, después ya. Sí.
7: Exactamente.
8: La vida normal,
7: casi llegas a la última semana.
8: Ahí anda uno con cámara y grabadora, ¿y ahora qué? ¿Y ahora qué hacemos?
7: Sí. Esa es la verdad.
4: Sí, sí.
7: Y te van eliminando y se va perdiendo la euforia y se va perdiendo magia. Y se acabó.
8: Sí.
7: ¿Eh? Ahorita porque estamos inmersos, ¿verdad? Y somos parte de la ciudad. Pero esto lo que estamos viviendo ahora es porque somos sede. El pasado torneo en Qatar no se vivió esta misma euforia.
4: No, claro que no.
7: Pero para nada.
4: No, no.
7: No se vivió cuando ganaste la medalla de oro en Juegos Olímpicos, hombre, tampoco. Esto es porque hoy somos locales y eso se manifiesta, ¿no?
6: Ay, se ganó bien y claro, se el triunfo.
7: Sí.
6: ¿Tú criticas el accionar de la selección, Cora?
4: No, porque tengo que saber quién está dirigiendo.
7: Ajá.
4: Y tengo que entender que, mira, si un equipo no sabe competir con las reglas del juego, del juego, y con las reglas de competencia.
7: Del torneo, sí,
4: del
7: claro.
4: Del torneo. Uh-huh. La fase esta que estamos viendo ahorita es hacer puntos. ¿Sí?
7: Correcto.
4: Ya va a venir la fase en la cual tienes que anotar goles, porque si no te vas a quedar.
7: Sí.
4: Ya no es de manejar un partido, no, uh-huh. Ya no hay puntos ahí. Ya no existen los puntos en la siguiente fase, porque es eliminación directa.
7: Así es.
4: Es a goles. ¿Estamos?
7: Ok. Sí.
4: Yo, mi reflexión es, a ver, ¿quién nos está dirigiendo?
7: Javier Aguirre.
4: Javier Aguirre, su éxito en su carrera global es dirigiendo equipos
7: y consiguiendo puntos.
4: Chicos.
7: Sí, sí.
4: Jugando como equipo chico.
7: Consiguiendo lo necesario para mantenerse.
4: Dirigiendo como se dirige un equipo chico.
7: En este sentido y en este torneo, creo que el resultado es prioridad.
4: Es sin duda.
7: ¿Verdad?
4: Sin duda.
7: Ajá. Uh-huh. Más que, ay, cómo...
4: Que si fue bonito, que si fue...
7: ¿Por qué se tiró?
4: Yo
7: también fui de los que primero critiqué y todo, pero al final de cuentas lo que más valoró es el resultado.
4: Ahora, vamos a ver...
7: Y el criterio de desempate que ya también lo aseguraste.
4: Vamos a ver en la siguiente fase, donde sí se te va a exigir goles.
7: Ahí sí tienes que cambiar. Ahí
4: tienes
7: sí.
4: que superar, acomodar el lugar, porque ya no hay otra chance.
7: Sí.
4: ¿Estamos de acuerdo en eso?
7: Sí, sí, sí.
4: Listo. O sea... Hay que ver esa parte, si Javier Aguirre, en la siguiente fase, cambia su estrategia de juego. Que no le ha funcionado. Como él ha sabido dirigir equipos, como equipos chicos, jugando con una estrategia de equipo chico, ahora no sabemos contra quién va a jugar, pero va a tener que tomar la iniciativa de hacer más goles que el rival. No lo hemos visto
7: en
4: un marcador abajo.
7: Uh-huh. No, pero va a llegar un momento también, uh-huh. Cora, donde va a jugar contra selecciones que tienen mayor potencial que
4: correcto.
7: Tú.
4: Es correcto.
7: Y ahí sí, su sistema ratonero, pues a veces nos va a funcionar, porque pues, tenemos que jugar como equipo chico.
4: Es correcto.
7: Contra Inglaterra, tenemos que jugar como equipo chico.
4: Exacto.
7: Contra Francia, contra pues sí. Argentina.
4: Con el mismo Noruega.
7: Con el mismo, pues sí, tenemos que jugar como equipo chico. ¿Ah? Ahorita todavía no.
4: No,
7: pero
4: estamos jugando como equipo chico.
7: Porque eso es lo que tenemos que ensayar, güey. Pues tenemos que ensayar.
4: Así es.
7: Aunque suena muy, muy desagradable.
4: Sí, pero...
7: Pero pues eso es lo que tenemos que ensayar.
4: Uh-huh. Sí, en eso estoy de acuerdo.
7: Hay que estar consciente de nuestras limitaciones.
4: Es correcto. Porque si estamos empezando...
7: Como si tuviéramos el equipo a la altura de Portugal y España. Y
4: sí, eso,
7: sí. No tenemos, hombre, para hacerlo de esa manera.
4: Claro. Por ejemplo, un resultado con Haití, 2-0, 3-0 nada más. En Brasil lo van a tomar como, oye, pues cómo jugaste contra Haití y solamente le metiste 2-3 goles, o sea, no...
7: Sí, estoy de acuerdo.
4: Entonces, yo creo que ahí tenemos que ser muy conscientes de lo que tenemos, quien dirige el equipo. De nada serviría que llegáramos. Nuestro equipo no llega 29 veces al arco rival. No llega. Ni siquiera con Sudáfrica, con 9 jugadores. ¿Estamos de acuerdo?
7: Sí, estoy de acuerdo.
4: Entonces, ¿cómo le vas a pedir que sea un equipo que vaya y que tome riesgos? Pues no lo ha hecho.
7: No se puede.
4: No se puede.
7: No se puede y no se sabe. ¿Sí estamos de acuerdo?
4: Sí, ayer nos salvó el portero.
7: En el último momento.
4: El portero nos salvó.
7: En el último momento.
4: Si no, ahorita estuviéramos diciendo un montón de cosas.
8: Atajadas que dan puntos, esas de los. De
4: ¿verdad?
8: Esas,
4: como la de ayer.
7: Sí.
4: Listo.
7: De acuerdo completamente. 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Bueno, vamos a pausa y regresamos.
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7: De relleno, que pues va a pasar lo siento, que esta historia ya se contó, ya la vi muchas veces, calificamos y a la primera de cambio nos echan fuera.
8: Y si sí, como traen todos ahora el y si sí,
9: ¿Y si sí
8: en esta vez no nos echan fuera.
7: No podemos tampoco creer cosas que nunca han pasado, Quique.
8: Pues nunca había pasado que ganáramos una medalla de oro en Juegos Olímpicos y se ganó.
9: ¿Y mira contra quién?
8: Y nunca había pasado que ganáramos un Mundial Juvenil y se ganó. Y nunca en un Sub-21 habíamos llegado al tercer lugar y semifinales y se llegó.
7: Ahora
8: y nunca un saltador de altura había ganado un segundo lugar en un Mundial y se está dando. Uh-huh. Y un lanzador de bala como el Uziel Muñoz. También que tenga una actuación como la que está teniendo y que ganara la Golden Cup y se dio. O sea, entonces, ¿y si sí?
7: Y nunca había llovido como llovió hoy, ¿qué?
8: No se había llovido y más feo, ¿ah? ¿Eh? Nunca habíamos tenido un Isaac del Toro en el ciclismo.
9: También.
8: ¿Eh? Y pensábamos que no se iba a repetir lo que hizo Raúl Alcalá y mira, ¿y si sí?
7: Bueno, pues es que son historias, pero vamos a ser realistas totalmente porque... Mira, los jugadores de la selección, ¿qué más te pueden dar de lo que te han dado? Son los mismos jugadores que siempre son convocados. ¿A poco le vas a pedir todavía más a Raúl Jiménez de lo que sabes que ya no va a dar más? A al Chaquito, a todos, Orbelín, jugadores que se hacen eternos en la selección, que no te van a dar más, que hasta ahí es su tope o ahora su tope ya va bajando su potencial cada año que van pasando.
8: La historia te dice... La historia te dice, yo sé que eres positivo tú con los Rayados, ¿ok?
7: El eterno optimista me dijo el Capi.
8: Va. La historia te dice que México nunca ha perdido un juego en el Azteca o en el Ciudad de México. ¿Sí? Nunca ha perdido un juego.
7: En un
8: torneo como este.
9: Uh-huh,
8: en un torneo, en un mundial nunca ha perdido. Perdió, uh-huh. Tuvo un aztecaso contra Honduras y otro contra Costa Rica.
9: Eliminatorio, sí.
8: En eliminatorio, pero nunca fue uno como este. ¿Eh? Entonces.
7: Bueno, veo yo que a lo mejor intentas convencerme, ¿verdad? Pero yo soy medio, ¿cómo se dice?
8: Rejeo.
7: Más que todo, No.
8: Yo estoy contigo en esa parte. El que nunca le habíamos ganado un campeón del mundo como Alemania en el primer partido. ¿Y qué crees? Yo estuve ahí ese día en Moscú y le ganamos. Y si sí es pasado ese día, ¿por qué no puede pasar ahora?
7: ¿Y al final qué quedó la historia? ¿En qué?
8: Pues nos ganó a Brasil, ¿verdad? Y nos echó.
7: Ándale, no podemos autotaparnos los ojos

0: Ánimo. Yo estoy obviamente renuente igual que mucha gente. Pero ¿y si sí un día se nos
1: Claro,
0: da? ¿Eh?
1: puede ser.
0: Imagínate lo que pensó Daniel Bautista cuando le dijeron, Daniel, nunca hemos ganado una medalla de oro en marcha. Lo más cerca fue el sargento Pedrazzi porque estaba en casa, güey. ¿Eh? Y ganó
1: Y
0: la
1: ganó,
0: medalla de oro.
1: claro.
0: ¿Eh? O sea, ahí el no ya lo tenemos. El sí es el que tenemos que buscar cómo se da. ¿Sí? Imagínate cuántas veces tuvo que fallar los que hicieron un invento para poder atinarle finalmente, no atinarle, descubrir la manera de hacer que algo
1: Yo
0: funcionara.
1: nunca pensé que un nadador mexicano fuera a ganarle a un nadador de Estados Unidos o de Alemania
0: O de
1: o de
0: Rusia.
1: Rusia.
0: En ese tiempo la Unión Soviética.
1: Exactamente. Y
0: Y
1: mira,
0: el
1: el
0: Tibio
1: Tibio Muñoz
0: Muñoz,
1: lo ganó.
0: el Tibio
1: Yo,
0: Muñoz la ganó.
1: ¿alguien pensaría en eso? No.
0: No.
1: Parece imposible.
0: Parece imposible. Es más,
1: Bueno,
0: lo
1: parecía en aquel
0: hizo
1: entonces
0: y parece
1: imposible.
0: imposible y parece hoy imposible otra
1: Pero es
0: vez.
1: correcto.
0: Y parece imposible otra vez.
1: Y donde pensábamos que íbamos a hacer muchas medallas de oro en box, porque somos buenos para el box,
0: Ganamos dos.
1: ganamos dos.
0: Pero alguien te hubiera dicho, oye, la mejor golfista del mundo va a ser mexicana. Lorena Ochoa. Ah, caray. Y no lo hubieras pensado a lo
1: Yo
0: mejor. ¿Por
1: nunca
0: qué?
1: pensé, nunca, es así, nunca pensé que pudiésemos tener un campeón del mundo en peso pesado. Nunca, nunca, no, no, ni me lo imaginé.
0: Y
1: Peso
0: Andy
1: pesado.
0: Ruiz, en una noche loca, hace el mayor upset de toda la historia.
1: Sí.
0: Yo agarraría ese video y
1: ¿Verdad?
0: lo pongo y se los. Ahí, a ver, güey, mira,
1: Y con ese físico, si tú quieres.
0: nadie pensó, güey,
1: No,
0: que
1: no, nadie.
0: estos son, órale, este es el mexicano, wey, el que sí se puede.
1: Sea, yo jamás pensé que íbamos a tener un campeón del mundo de peso pesado.
0: No, y luego cuando los ves en la presentación,
1: Ah, sí,
0: menos.
1: nada.
0: Cuando los ves en la presentación, menos,
1: Dices,
0: güey.
1: ajá. ¿Eh? O
0: Menos.
1: sea.
0: ¿Sí?
2: No, y los niños campeones y los niños de la
1: Ah, sí, también, sí,
2: gimnasista.
1: cierto.
2: Ahí vaya, ahí
0: O
2: vaya.
0: sea,
2: Haití, Haití.
0: El deporte es por eso hermoso, porque hoy a la mediodía te decía, Cora. El deporte es lo que te da. Por eso es tan apasionante y por eso la
1: Claro.
0: gente sale a la calle porque te da algo puedes tener una identificación
1: ¿Quién es el equipo
0: con la
1: que
0: oportunidad de ganar.
1: en una Copa de Naciones, creo, un equipo que no estaba calificado y que llegó, era Grecia,
0: Grecia
1: y fue
0: terminó siendo campeón
1: campeón?
0: de Europa.
1: No
0: Y
1: estaba.
0: luego no calificó al siguiente.
1: Sí, digo,
0: Italia fue campeón de la
1: pero no
0: Europa.
1: iba a participar
0: Euro,
1: ahí.
0: Italia fue campeón de Europa también
1: Ajá.
0: y luego no calificó.
1: Sí.
0: ¿Sí? O sea, eso es lo que te da la magia del deporte. ¿Sí? Esa es la extraña pasión que en un día cualquiera alguien le puede ganar
2: Los niños
0: al
2: triqui,
0: otro.
2: nos dice Alfredo Bustamante.
0: Sí, sí,
2: Niños,
0: sí.
2: son los que jugaban descalzos, ¿verdad?
0: Sí, los de básquetbol.
2: Básquetbol.
0: ¿Eh? Son los que jugaban descalzos con el básquetbol. Y hay muchas historias de. Ahora, ¿qué es difícil? Pues sí, es difícil, ¿no? Nunca vas a pensar que a lo mejor se va a dar, pero un día se va a dar.
1: Bueno, a ver, ¿quién pensaba que teníamos un ciclista como Del Toro? No, no, pero sí, ya sé.
2: Lo acaba de
1: Sí, ya
2: decir.
1: sé.
2: Cora, lo acaba de decir.
1: Pero nadie pensó que teníamos.
0: Nadie.
1: ¿Eh?
0: Nadie. Y que estuviera tan cerca de ganar el Giro de Italia, ¿va?
1: Ajá.
0: ¿Eh? Increíble. 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
1: ¿Eh? A ver, viene.
2: ¿Qué? ¿Qué?
1: Calambre, ¿eh?
2: ¿Qué?
1: Calambre, ahorita me dio
2: ¿qué?
1: Uno.
2: ¿Qué tienes?
1: Sí, calambre, calambre. Le vino la contractura.
2: Puros viejitos.
1: En la parte posterior del muslo. Exactamente. Ahorita me acaba de dar. Por eso me levanté para estirar. Estírate, estírate.
2: Están viejitos ya.
1: No, párate y estira doblando la punta del pie. No te ríes, ayúdale como jugador. Ayúdale como jugador.
2: ¿Qué le ayudo? Ya no tiene lucha.
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0: No puedes jugar.
1: No.
0: Cae ahorita así. ¿Lo vas a revisar?
1: No, creo que sí toca la bola, ¿eh?
0: ¿Eh?
1: Creo que sí toca la bola.
0: No, pero no le estorba para que dispare el de Haití.
1: No, pues si toca la pelota, no importa.
0: ¿Quién sabe?
1: Sí, vamos a la línea telefónica. ¿Quién nos llama? Bueno.
2: Bueno.
1: ¿Quién habla?
2: Habla Héctor. ¿Cómo están? Buenas noches.
1: ¿Qué pasó, Héctor? El hermano de Víctor.
2: Ándale, de hecho me cambié el nombre porque no puede ser Víctor, ahora me llamo Héctor. Aquí atrapados en el tráfico, sin luz y sin nada, qué bonito desorden, hacen la vida ustedes más agradable, la verdad, muchas gracias por estos momentos. Pero bueno,
0: ¿por dónde andas que no hay semáforo?
2: ¿Qué?
0: ¿Por dónde más o menos andas para saber ahorita que salgamos?
2: No, pues estoy aquí atrapado en Fidel Velázquez.
0: Ah, caray.
2: Pasando Bernardo Reyes, está todo atorado.
0: Hijos.
2: Entonces, aquí todo lo que falta para llegar ahí al centro de San Nicolás, que por allá tiene su casa.
1: Gracias.
2: Oigan, muchachos, yo soy solamente aficionado al fútbol, no le entiendo mucho al fútbol, soccer. Y muy emocionado porque ayer ganó mi selección nacional, ¿verdad?
0: Uh-huh.
2: Pero yo quiero tocar el tema porque pues es muy difícil no ocultar lo que se ve. ¿A poco no sentían que estábamos viendo ayer un viernes botanero de esos equipos que juegan siempre los mismos viernes y que se ponen muy emocionantes porque son bien malitos los dos, ¿verdad? Pero se ponen muy buenos. Ayer así me sentía muy emocionado, pero la pregunta que les quiero dejar, porque ustedes saben más que yo de soccer, y ahí está el gran Cory Sorda, que una vez me lo encontré en un restaurancito, una fondita, y me tomé una foto, y ahí la tengo de buen recuerdo. ¿Qué es lo que estamos viendo en nuestra selección nacional? ¿Es el reflejo de nuestro fútbol mexicano, así de pobres, porque pues no tenemos verdaderos atacantes, verdaderos? El que más tenemos diferenciados en realidad es un extranjero, que es Quiñones, que podrán decir que sí es en México, ¿no? Pero es otra genética, es otra persona. Eso es lo que vemos ahí en la selección, y la otra es con nuestro entrenador mexicano. Por eso no hay entrenadores mexicanos en el fútbol soccer, porque tienen ideas conservadoras, no son arrojados. Me espera que en México no ataque con 5 o 6 unidades. Tú ves todos los equipos, el último hombre está en la media cancha y todos atacando, buscando a velocidad, y nosotros seguimos tocando la pelota para allá, y dale para atrás, y dale por un lado, y regresa al portero, y luego el portero se pone nervioso, y la despeja para allá. ¿Será por eso que no tenemos entrenadores mexicanos en nuestra liga? ¿Será por eso que no tenemos jugadores habilidosos? Es el reflejo, porque pues sí, ganamos, y yo muy emocionado como todos, pero híjoles, da de temblar, ¿verdad?
1: Así
2: es. No sé qué piensan ustedes con eso.
1: Yo espero que venga una nueva generación, y ha habido algunos entrenadores arriesgados. Yo creo que Miguel Herrera era arriesgado en su sistema. Yo espero que el día de mañana Efraín Juárez aprenda lo suficiente para que un mexicano otra vez vuelva a tomar la selección, nos dirija. Espero que Rafa Márquez le cambie un poco la cara, o mucho la cara.
0: Ahí está el técnico de Cruz Azul, es mexicano.
1: Wiki también. ¿Luego? Entonces, yo espero que venga una nueva generación de técnicos mexicanos que tengan ese arriesgue, ese arrojo, para poder hacer algo diferente, ¿no?
2: Pero ¿por qué? Porque un Jardine, que es todo un maestro de entrenador, ¿a poco no hay mexicano que le aprenda a ese tipo de gente? Milito, ¿no? Es el entrenador de Guadalajara. ¿Por qué ellos sí y el mexicano no? Pues el mexicano también es igual y mejor que un extranjero. Yo no entiendo.
0: Todos ellos cuando vienen con un paquete de 20 auxiliares.
1: Sí, que no son de su escuela.
0: O sea,
2: ¿y el mexicano por qué no puede tener?
0: Pues porque no les dan chance.
3: Al mexicano no le dan esos privilegios y esas.
0: Una vez vimos en el Monterrey 20 auxiliares. Estaban en un calentamiento de los partidos de Robert.
3: Había más auxiliares que jugadores.
0: Que jugadores.
3: Sí.
0: Y todos, si fueran, pues, y todos de extranjeros. O sea,
3: oye,
0: esa es la parte.
3: Perfecto, señor.
0: Ándele.
2: Pues bueno, muchas gracias.
3: Ánimo. Buenas noches. Aquí seguimos a todos. Oye, el último de la tarde. Fueron los calambres.
0: Qué varón.
3: Los calambres del Kiki y del Capi.
1: No, sí, manches. No. No, sí, fue.
3: Ya vamos, ya estuvo. Oye, vamos a una sobadita aquí enfrente, ¿no?
1: Sí, va.
3: ¿Sí, verdad? Sí. Vámonos.
1: Al cabo, tú traes la izquierda y yo voy a traer la derecha.
3: Sí.
1: Bueno, vámonos, pásenla bien.
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2: Ahora sí queremos ver a todo mundo con las palmas arriba.

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0: 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Nuestra red de infiltrados informa que quien apareció muy dadivosa invitando a vecinos del sector Cumbres de Monterrey a celebrar gratuitamente eventos en su salón de fiestas fue María del Pilar González, una exfuncionaria del gobierno de Jaime Rodríguez el Bronco. María del Pilar es sobrina de Manuel González, exsecretario general de gobierno, y promueve en sus redes sociales su salón, y hasta ofrece su teléfono de contacto para que la busquen y crezcan junto con ella, como asegura a los vecinos, casualmente ahora que las precampañas políticas están arrancando. Dicen los infiltrados que lo que no menciona la sobrina favorita, es que durante la administración Bronca, fue señalada por recibir más de 51 millones de pesos en pagos de agua y drenaje, una cantidad 40% mayor a lo que había reportado la también diputada suplente de la entonces diputada priista Karina Barrón. 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
1: Hoy.
2: Revista del Consumidor Radio. Polvo, lluvia, tráfico. Nuestro coche aguanta de todo, pero mantenerlo limpio no tiene por qué ser un lujo. Hoy te enseñamos cómo preparar un shampoo para lavar el auto. Anota la receta y dale a tu auto el brillo que se merece.
3: Y en otros temas, la fiebre mundialista está aquí, pero ojo, haz que ruede el balón y no tus gastos.
2: Si quieres saber cómo evitar que la pasión mundialista te deje fuera del juego, quédate en la Revista del Consumidor Radio.
4: Revista del Consumidor.
2: En la actualidad, crear nuestras propias tecnologías domésticas es la opción ideal para elaborar productos básicos con ingredientes de calidad y muy accesibles.
3: Lo mejor, no tenemos que buscar por horas lo que necesitamos, ya que lo encontramos en tiendas de materias primas y droguerías. Por eso vamos a preparar nuestro propio shampoo para lavar el auto. ¡Manos a la obra!
2: Recuerda que cada receta está aprobada por el Laboratorio Nacional de Protección al Consumidor. Los ingredientes que vamos a utilizar para hacer 750 mililitros son: una taza de agua purificada, una pizca de colorante vegetal azul, una cucharada sopera de cera de carnaúba, dos tazas de lauril éter sulfato de sodio y cuatro cucharadas soperas de polisorbato 20.
3: También vamos a necesitar los siguientes utensilios: una taza medidora, una cacerola con capacidad de 2.5 litros, un embudo, una cuchara sopera y una botella de plástico de 750 mililitros con tapa. Su preparación nos va a tomar nada más y nada menos que 25 minutos. Sin duda, una gran ventaja.
2: Para poder elaborar nuestro champú para auto, comenzamos vertiendo el agua en la cacerola y la calentamos. Una vez caliente, agregamos polisorbato 20 y revolvemos. Cuando el agua esté a punto de hervir, agregamos una cucharada sopera de cera de carnaúba. Agitamos hasta que se incorpore por completo y dejamos hervir durante 3 minutos. Retiramos del fuego, agregamos el lauril éter sulfato de sodio y removemos suavemente. Después incorporamos el colorante y mezclamos hasta que el color sea uniforme.
3: Por último, con ayuda del embudo, envasamos nuestra mezcla en la botella de plástico y colocamos una etiqueta con el nombre del producto, la fecha de elaboración y de caducidad. En este caso, considera que su tiempo de caducidad es de 6 meses. Finalmente, pero no menos importante, hay que guardarlo en un lugar fresco y seco, fuera del alcance de niñas y niños. ¡Y listo! Tenemos nuestro propio shampoo para auto. Para usarlo, toma en cuenta que para 10 litros de agua se deben disolver aproximadamente 15 mililitros de shampoo. Al final del día, apostar por las tecnologías domésticas no es solo una forma de ahorrar, es tomar el control de lo que consumimos.
2: Si quieres aprender a preparar otras tecnologías como crema de cacahuate, gel para el cabello o jabón líquido corporal, puedes visitar nuestro canal de YouTube, Profeco TV.
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2: La fiebre por la Copa Mundial de Fútbol 2026 ya está aquí y con ella la emoción llega a su punto máximo. Seas aficionado o no, el ambiente festivo invita a participar en celebraciones que, sin planificación, pueden desbordar tu presupuesto.
3: Entre las suscripciones para ver los partidos, la playera oficial o las salidas con amigas y amigos, los gastos se pueden elevar. Por eso, consumir de manera inteligente te permitirá disfrutar la intensidad del torneo sin poner en riesgo tu estabilidad económica.
2: No se trata de no gastar, sino de hacerlo con conciencia. Si vas a comprar productos alusivos con responsabilidad, evita hacer gastos con cargo a tu tarjeta de crédito. Además, para que tus finanzas no reciban una tarjeta roja, Considera las siguientes reglas del juego.
3: Establece un presupuesto y define cuánto gastar en artículos y celebraciones sin descuidar tus gastos fijos. Compara precios antes de comprar y elige siempre establecimientos formales.
2: Guarda tus comprobantes, ya que son tu única defensa para cambios, devoluciones o aclaraciones. No olvides que la propina es opcional, ya que es una gratificación voluntaria por el servicio, no un cargo obligatorio.
3: Reflexiona antes de gastar y pregúntate si realmente necesitas el producto o si el lugar donde verás el partido justifica el gasto. Disfruta sin la camiseta oficial. Puedes vivir la emoción del fútbol sin necesidad de gastar de más.
2: Y hablando de camisetas, puedes consultar los costos de los productos oficiales en diferentes establecimientos en el programa ¿Quién es quién en los precios? Pero el precio no es lo único que debes vigilar. En plena fiebre mundialista, las imitaciones y los productos de baja calidad están a la orden del día. Por eso, si vas a comprar algún producto, revisa la calidad de los materiales. Examina las costuras, acabados y resistencia para detectar productos de baja calidad.
3: También verifica el empaque, ya que los artículos originales tienen sellos, hologramas y etiquetas de licenciamiento oficial de las marcas deportivas. Fíjate bien en la nitidez, la calidad de impresión y ortografía de las etiquetas. Las imitaciones suelen tener errores o empaques deficientes.
2: Recuerda comprar en tiendas o distribuidores oficiales. Es la forma más segura de garantizar la autenticidad del producto y hacer valer tu garantía. No te confíes. Aunque la compra sea digital, no debes de bajar la guardia.
3: Para evitar fraudes en tus compras en línea, toma en cuenta las siguientes recomendaciones. Compra en sitios seguros y verifica que la dirección comience con https://. Tenga certificado de seguridad vigente y ofrezca métodos de pago confiables.
2: Comprueba la identidad del proveedor. Asegúrate que el comercio tenga domicilio físico, teléfono, correo electrónico u otros medios de contacto. Consulta la reputación de la tienda y busca opiniones o referencias de otros compradores antes de pagar.
3: Lee los términos y condiciones. Hazlo para evitar sorpresas y conocer las políticas de envío, cambios y devoluciones. Analiza la descripción del producto y revisa materiales, talla, colores y dimensiones. Compara las imágenes con el original y verifica que el número de modelo coincida. Desconfía de las gangas, ya que si el precio está muy por debajo del valor de mercado, es una señal de alerta.
2: Para compras en línea más seguras, consulta el monitoreo de tiendas virtuales ingresando a www.profeco.gob.mx/tiendas-virtuales. Ahí te decimos si el comercio es transparente con sus medios de contacto físicos, métodos de envío, precios claros en moneda nacional y políticas de cancelación.
3: Ya para cerrar, recuerda que la Ley Federal de Protección al Consumidor, en su artículo 12, establece que el proveedor tiene la obligación de entregar factura, recibo o ticket de compra. ¡No te vayas sin él! ¡Es tu respaldo! Recuerda que no necesitas gastar en exceso para disfrutar del mundial. ¡Vive la emoción del fútbol con un consumo responsable!
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1: Ese soy yo. ¿Quién decía eso, Mi gente, ¿cómo estamos? Muy buenos días, ya las 9:02. Qué gusto saludarlos a esta hora de la mañana. Qué gusto acompañarlos en el Happy Weekend de La Sabrosita. Te voy a acompañar desde ya, así, desde ya y hasta el mediodía voy a estar contigo. La primera hora me gusta saludar a toda la gente. Nene, buenos días, ya estamos almorzando. Fíjate que yo empecé temprano a trabajar, nene, buenos días. Nosotros ya estamos acá vendiendo los taquitos a vapor, qué rico, qué rico. Oye, nene, nosotros temprano ya estamos con lo de la barbacoa, las gorditas. Oye, nene, nosotros andamos trabajando ya en el mercado, en todos los mercados que ya se están instalando. A mí me gusta saludar a toda la raza, así que es momento de que tú te reportes al WhatsApp, que ya está disponible para ti, 818-0101-957. Así de fácil, nene, buenos días. Fíjate que nosotros ya andamos trabajando en las aplicaciones.
2: Buenos días, nene. Con nosotros vas a estar hasta mediodía. ¿Y con Janet después de mediodía?
1: No, fíjate que el día de hoy me toca trabajar con nuestros amigos del Gran Rodeo Regio. Voy a estar toda la tarde ahí con ellos trabajando.
3: ¿Qué tal, nene, nene? Buenos días. ¿Cómo estás? ¿Cómo amaneciste?
1: Bien, ¿y tú? Bien, ¿y tú?
3: Esperemos que bien. Excelente sabadito. Excelente día que tengas. Compadito, además, dímelo. Ahí quisiera pedirte...
1: ¿Qué pasó?
3: Son 20, humildemente, 20 pesos ahí de mañanitas porque... Quiero agradecer a Dios que hoy estoy cumpliendo un año más.
1: ¡Ándale!
3: Ya me estoy haciendo más viejo.
1: No.
3: Ya 34, compadrito. No. Gracias a Dios, con salud, con trabajo, con mucho amor. Y con tu hermosa voz, bebé. Saludos, compadrito. Cuídese mucho.
1: Carnal.
3: Y también quiero felicitarte por adelantado, Día de Padre. No sé por qué, pero por papacito.
1: Ah, bueno. Mi rey santo.
3: Cuídese mucho.
1: Muchas felicidades de los fieles Radio Escuchas y La Sabrosita. Te mando un gran abrazo, mi rey santo, que te lo pases de lo mejor en compañía de toda la gente que te quiere, carnal. Muchas felicidades. Qué chulada, güey. Lo ven sábado. Güey, si te festejas, me avisas, güey. Me invitan. ¿Qué ando por acá? Échale, buenos días.
4: Compare, nene, buen día, aquí tu coach. Oye, qué buena energía, qué buena fuerza tienes siempre para iniciar tus programas. Uno viene agüitado, viene triste, no lo digo por mí, pero pues mucha gente que te escucha, que te sigue, pues no todos somos iguales, entonces algunos abajo, algunos arriba. Y luego, qué agradable es prender el carro, prender la radio y escuchar tu voz, comparito. Excelente día y muchas gracias por alivianar a toda la racita.
1: Para eso
4: sigue
1: existimos.
4: Haciendo un excelente trabajo, excelente persona, compare, y un beso.
1: ¡Mua! Gracias, saludos. Mi rey. Para eso estamos, ¿eh? No, y si les platicara, güey. Ayer llegué un poquito tarde, andaba trabajando y luego llego a la casa. No hay luz, güey. No hubo luz toda la noche. Pero bueno, así es esto. Hay que agarrar el lado positivo, el lado amable, el lado chistoso de la vida. Si no, imagínate llegar a cabina y llegar enojado y ustedes esperando a que llegue el nene con toda la energía. Así que hay que ver el lado positivo a la vida, ¿eh?
5: Venga. Nene, buenos días. Rumbo al trabajo. Tarde. Pero pues seguro.
1: Tarde pero sin hambre.
5: Saludos, nene. Buen turno.
1: Dijo, igual para ti, mi rey. Dijo, voy a llegar tarde pero sin hambre. Ah, bueno.
6: Buenos días, mi nene. Buenos días. El Rayo Vaquero reportando, compadrito. Ahí, compadrito. No, incrudo. ¿Qué me recomiendas? ¿Un menudazo o echar un caguamón?
1: Mira, a esta hora sí te recomiendo mejor un menudito, te avientas una chambita y más o menos 2-3 de la tarde y ahora sí ya estás autorizado para echarle otra vez.
7: Mi nene pechocho. No, compadre, buenos días. Que tengas buen día y ojalá estés todo el día con nosotros en la radio.
1: Aquí saludos, está. Compadre. Un abrazo, mi rey, buenos días.
8: ¿Qué tal? ¿Cómo estás? Buenos días. Oye, ayer tuve la dicha y la fortuna de saludar a Imeldita y al Tracatraca.
1: ¡Ándale!
8: Y les dije, algún día también me voy a topar al grandísimo y famosísimo Nene Yescas. También lo voy a saludar con un saludo fraterno, afectuoso.
1: De hermandad.
8: Un abrazo, canijo.
1: De hermandad, ¿eh? ¿Quién anda para acá? Échale, buenos días.
9: Oye, nene.
1: Mande.
9: ¿Y cómo va a estar el clima el día de hoy?
1: No, ya no les digo, porque luego digo yo que va a llover y luego que va a subir la temperatura y al final todo sale al revés. Les voy a platicar lo que marca la temperatura. En ese momento 26 grados, hay una probabilidad de precipitaciones del 18%. Casi no es nada, pero no lo voy a confirmar porque luego dicen que yo soy el que he hecho la sal. Oye, de hecho el viernes yo dije, no, pues aquí me voy a quedar. No, jueves, viernes dije, aquí me voy a quedar, está el calorón. Mejor me voy a quedar aquí en la cabina, está el fresquecito. Se fue la luz, güey. Se fue la luz, no hubo clima en toda la tarde. Ay, güey. El nene salado, ¿seré? El WhatsApp ya está disponible para ti, 818-0101-957. Me gusta saludar a toda mi gente, Cuéntamelo todo. Buenos días. A disfrutar el Happy Weekend de la Sabrosita 95.7. ¡Oye!

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0: desde el principio, ¿cómo que adelantado? No, no, tiene que ser desde el principio. Y ahora por acá vamos a saludar a la raza del WhatsApp. Venga, a ver, hay bastantes, ¿eh? Échale.
1: Nene, nene, buenos días, excelente sabadito. Oye, nene.
0: Mande.
1: Tengo ganas de puras cumbias, nene. Tengo ganas de bailar, okay. Que se ve ese ánimo. Nomás que no llueva.
0: Eso,
1: pues
0: sí,
1: tampoco
0: sí.
1: Que haga sol.
0: No, pues que esté nublado. Y que nos caiga dinero del cielo. Saúl Guevara, ahí está, ponte algo para bailar. Órale, Saúl Guevara, que cumple años.
2: ¿Qué onda, mi nene? Excelente fin de semana, compadre. Desde aquí reportándome desde Apodaca. Aquí en las aplicaciones, compadrito. Pues ándale, que no, pues no, no traigo lonche, no me tomé mi café. No traigo nada en la panza, puro jugo gástrico. Nomás hasta las 12, compadre, porque ahora tenemos vueltas que hacer en la tarde con la fiera.
0: ¡Órale!
2: ¡Saludos!
0: Pero échate, aunque sean los taquitos de esos de ahí, de los baratitos.
3: ¿Qué onda, nene? Buenos días.
0: Buenos días.
3: La Sabropari suena acá en Churubusco, ya haciendo labores. Y de una vez, para puro ganchado, ¿qué culpa tiene las 9 de no ser las 6 de la tarde?
0: Las 6, pero sí, ¿qué
3: es
0: culpa? Sencillo,
3: eslabón por eslabón. Y feliz día del papacito adelantado.
0: Oye,
3: nene.
0: Sí, ahorita voy a mandar felicitaciones porque es el día de mañana y pues lógicamente hay que descansar, hay que pasarla en compañía con nuestros padres, los que los tenemos aquí en el mundo terrenal. Y los que no, pues a recordarlo, ¿por qué no?
4: Nene, nene, buenos días. Oye, unos 1,000 pesitos de mañanitas. Ya
0: claro.
4: Estamos cumpliendo años y aquí andamos en la chinga, en la aplicación.
0: Épale, épale, épale. Pero ¿cómo te llamas, carnal? Échale.
5: Buenos días, mi nene, buenos días. Sí, el día de ayer dijiste, cuando estaba ahí Meldita de Tracataca en el en vivo, dijiste, está un calorón muy feo. Y a los 5 sí. Minutos ya estaba lloviendo.
0: Ya estaba lloviendo, güey. Yo salí a la como a las 3 a comer y no, ya, güey, ya era el apocalipsis.
6: ¿Qué ha habido, nene? ¿Cómo ando, compadre?
0: Bien, ¿y tú?
6: Buenos días. Oye, ya voy saliendo acá de los escombros. No sé ni dónde ando, la neta. Y después de la tormenta ya no supe de mí. Ahorita no sé dónde ando. Ahorita prendo el GPS para, pues, para ir a mi rancho. La neta, para empezar a jalar. Oye, nene, te encargo cualquier rolita acá prendida. Agüita de coco o la pastelera. Y por favor, mi nene, cuídese mucho y abusados con las lluvias. Un abrazote, mi nene.
0: Órale, carnal. Oye, sí, mucha precaución. Y de los baches que se
4: hicieron. Nene. Excelente sábado, excelente día, nene. Para toda la raza que andamos jalando y los que andamos en los carros de aplicación. Ahí andamos echándole, haciendo set para el ratito que se ameritan. Ojalá y no se venga la agüita y nos deje ahí convivir, beber con la familia. Excelente día, mi nene. Un abrazo y saludo para todos de parte del viejo.
0: Ya no voy a decir nada en el tema de la temperatura ni de las lluvias, porque si digo algo, es lo contrario. 818-0101-957, la segunda hora. Recuerda que también son de fiesta. Ahí vienen los blog DJ, lo que tengo preparado para ti en este sábado. Ahí

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0: clima está perfecto en la ciudad de Monterrey. El día de hoy se va a poner bueno, vamos a andar por todos lados. Oye, por cierto, le quiero mandárselos por ahí para mi comadre Rubí Ruiz y a toda su familia. El día de hoy nos vamos a estar trabajando por ahí juntos y nos vamos a ver ahí con su familia. Les mando un gran abrazo, que seguramente no están escuchando La Sabrosita. Pero bueno, vamos a mandarle saludos.
1: Buenos días, don Humberto Yescas.
0: ¿Cómo está, señor?
1: Buenos sábado. Aquí andamos ya bien pilas en las aplicaciones. Oye, un reclamo para el Panchito Torres, para el Jerry Garza.
0: ¿Por qué? Acá.
1: ¿Por qué se están quitando una hora en la tarde?
0: Pues es que hay que todo hacer...
1: Todo mundial, ya en la riegan. Saluditos, mi nene.
0: Es que hay que meter un programa...
1: Bendiciones, y aquí estamos echándole ganas al empleo.
0: Gracias, carnal. Hay que meter un programa informativo del mundial, un programa divertido como lo es el Línea de 5.
2: Buenos días, nene.
0: Hola.
2: Disculpa, ¿me podrías poner las mañanitas para Jocelyn, te cumpleaños?
0: Claro.
2: ¿No? Con mi nieta. Gracias.
0: Claro que sí, Jocelyn. ¿Cuántos años cumple Jocelyn?
3: Estas son las mañanitas que cantaba el rey.
0: Ahí está, felicidades para Jocelyn. ¿Quién anda por acá? Échale buenos días. Así nada más, son tres
4: nene,
0: pesitos.
4: Nene, buenos días. Y te quiero pedir una canción del Señor de las Canas, especialmente mi papá, que precisamente hoy cumple 20 años de haber fallecido. Pero se siente como si hubiera sido ayer.
0: Claro.
4: Te mando un fuerte abrazo. Gracias.
0: Te mando un gran abrazo. Ahorita, mira, te voy a decir algo. La segunda hora la voy a hacer de Block DJ y la tercera hora voy a poner un especial complaciendo por el Día del Padre. ¿Qué te parece? ¿Qué te parece? ¿Te gustaría?
5: Compare, nene Yescas.
0: Dígame, señor.
5: A ver si puedes aventarte y complacerme con la rolita, la de Joan Sebastián, Sangoloteadito.
0: Ajá.
5: Para darle ritmo, sabor y cumbia todo este sabadito. Para iniciar temprano con todo el ritmo, con todo el flow.
0: ¿Quieres algo?
5: Un abrazo, compare.
0: ¿Quieres algo de cumbia? Ok, va. Déjame buscar eso
6: también. Buenos días, nene.
0: Buenos
6: no
0: días.
6: No manches, pusiste esa rola de Magic. Tenía años, compadre, no escuchar esa rola, neta. Años, fácil, no sé, unos 10 años que no escuchaba esa rola. Hombre, déjala completa, está bien chido para recordar aquellos tiempos de los 90s.
0: No,
6: saludos,
0: vaya.
6: Nene. Buen sábado para
0: no.
6: todos.
0: Igual para ti, no vaya a pensar usted que yo soy tan viejo, ¿eh?
7: Nene, nene. Fuerte abrazo, canijo. Oye,
0: mande.
7: Unas de prepa, ¿no? ¿Qué te parece?
0: Ay, men.
7: Unas rolitas acá de no. preparatoria.
0: No le muevas.
7: Salomón Robles, Escuela Dorada, y... Encadenado, Emigrantes, Asaltantes, Noventeras, se fue.
0: Ok.
7: Mi época de bachillerato.
0: Se los voy a adelantar. Ahí les va, se los voy a adelantar. En la segunda hora prometo un Block DJ de puras de prepa. Sí, sí, señor.
8: Nene, buenos días, nene.
0: Buenos días, caballero.
8: Qué gusto de volverte a escuchar. Dame un nenevecito.
0: No hay nenevecito.
8: Oye, nene.
0: Mande.
8: Uno de los dos carnis.
0: Ah, sí.
8: Algo de Elías Medina, Valía del Padre, algo así.
0: Órale.
8: Para empezar a abrir la primera.
0: En la tercera hora va. Eso. Es más, de una vez, la raza que quería ya o que quiere algo a ritmo de cumbia...

porque vengo tan de buenas el día de hoy. Bueno, yo creo que todos los días. Edgar Yescas, Selene, contigo hasta el mediodía a través de la Sabrosita 95.7. Vamos a ponerle ritmo, ambiente y sabor a esta mañana de sábado 20 de junio. A bailar se ha dicho, güey.

ya se vale, ya es sábado, ya es fin de semana. Oye, por cierto, quiero mandarle saludos para Misa, para Tadeo, para su esposa Anira. Sí lo dije bien, ¿verdad? Anira, que nos van escuchando, les mando un gran abrazo. Gracias por estar escuchando el Happy Weekend de La Sabrosita 95.7. Edgar Yesca Selene contigo hasta el mediodía a través de La Sabrosita 95.7.

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1: Las 10:02, ya la segunda hora. Y los sábados también son de fiesta en La Sabrosita. Antes quiero saludar a la raza que está por acá, que se reportó el WhatsApp, ¿eh? A ver, quiero escucharlos, quiero saludarlos.
2: Nene, agüita de coco, compadre, por favor.
1: Agüita de coco, órale. Oye, tengo preparado ya uno de los nuevos que les había platicado, los que... Este que lo estrenamos esta semana, los que no alcanzaron a escucharlo, de verdad... Está buenísimo.
3: Nene, así comenzamos. Sabor de engaño. 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
1: Le gritito y pedacito. Ay. ¿Cómo se extraña, verdad? ¿Cómo se extraña? ¿Qué onda, mi compadre, nene? Saludos desde la panadería más grande del mundo. Saludos a todos ustedes que andan chambeando, ¿eh? A darle con todo.
4: Muy buenos días, nene. Escuchando el Happy Weekend acá en Santa Catarina. Y dándole una recia al carro, ya que ayer en una gasolinera de San Nicolás me echaron más agua que gasolina y se me echó a perder el carrito.
1: Ay, pero repórtala, carnal, ¿por qué no?
5: Oye, es cierto lo que tú dices, que de un instante al otro cambió el clima, se estaba cayendo el cielo. Yo fui a comer, salí antes de las 2 al segundo turno, agarré dos viajes y no, me estaba el calorón, el clima del carro se tardó en levantar porque estaba el calorón. Ya el tercer viaje empezó el despapalle. Andaba ya por la FOME, ya por el Héroe de México. Y no, hombre, dije yo, me están apedreando, no, hombre, los granizos.
1: Sí.
5: No, después de que ya dejé el viaje, ya mejor me resguardé. Por ahí vi a mi suegra, me resguardé y ya no pude salir. Ahí me quedé toda la tarde. Pero no, abusó con la banda, no se arriesguen porque está canijo. Sí, es mejor perder unos pesos a perder otra cosa, la vida.
1: Exactamente.
5: O tu carro. Así que no hay que arriesgarnos, raza.
1: Bien lo dices. Cuídense
5: mucho. Este fin de semana, nene, gracias por existir. Hoy día, Chévez.
1: ¿De una vez o qué? No, todavía no, son las 10:04. Oye, quiero mandarle una felicitación para mi compadre Jesús, de allá de la raza de We Are Brothers, de la raza WAP, al buen Chuy, que el día de mañana cumple años, pero, pues es que mañana no vamos a estar, hay que descansar, hay que festejar a los papis, pero mi compadre Chuy va a estar de fiesta, doble festejo, doble regalo. Tú eres algo del nene, cuando lo conocí me dijo, güey, tú eres algo del nene. Dije, sí, soy yo. ¡Felicidades al Chuy! Un abrazo, mi rey, que te la pases de lo mejor, ¿eh? ¿Quién anda por acá? Échale.
6: Ya vino mi nene. Venga, pare.
1: Dímelo.
6: Sabro, pare, y suena por acá por Lincoln, compadre. ¿Crees que hoy aplique un norteñazo sax, compadre? O de plano nomás no.
1: ¿Te gustaría?
6: Hoy es sábado y el cuerpo lo sabe, compadre.
1: ¿Te gustaría?
6: Saluditos de tu compadre el Barbas.
1: Esto, mi Barbas, un abrazo. Oye, por acá quiero mandarle saludos también a mi gran amigo Paulino, DJ Paulino, de Grecia Eventos, que el día de ayer nos tocó trabajar ahí con él, ¿eh? Un abrazo a Paulino y a toda la raza ahí de Grecia Eventos.
7: Oye, nene, dímelo. Asusta a esa señora cuando le hace...
1: Ay, cátela así.
8: Cheto mix de cumbias con mariachi, nene.
1: Órale.
9: Nene, es que la prepa no puede faltar... Son infinidad de recuerdos de los 90.
1: Vámonos por partes. Este blog DJ que estrenamos esta semana, para los que no alcanzaron a escucharlo, te voy a invitar a que pongas atención y lo cantes de las memorias sabrositas. Tú me dices, ¿qué te parece? Tú me vas a calificar. Así arrancamos con los blog DJ en este sábado en La Sabrosita.

0: Oye, nene, ¿no se reportó Janet? O si ya se reportó, no la escuché. Acuérdate que yo no trabajo justo, nene. Si no escucho a Janet por las tardes, bueno, nosotros en las mañanas, y a la señora Rosy en Bonnie de Monterrey. No trabajo justo si no escucho a esas bellas damas.
1: Ya las extrañas, ¿o qué?

Oye, saludos al buen Mau y a toda la raza del grupo de Los Gacos por siempre que van escuchando La Sabrosita, disfrutando de ese buen blog DJ, cante y cante. No sé si te pasa a ti, pero a mí hasta las lágrimas se me están saliendo, te lo juro.

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0: Ya estoy de regreso. ¿Qué te pareció ese blog DJ de Memoria Sabrosita? Te voy a decir una cosa, de verdad, se me salieron las lágrimas cantando. Y no sé ni por qué, güey. ¿Será porque dormí sin clima, güey? No había luz. No había luz en la casa.
1: Buenos días, nene. ¿Cómo amaneciste? Espero que muy...
0: Digo, no creo si que tú estuvieras enterado si hubo luz o no en la colonia, ¿verdad? Para la hora que llegaste.
1: Muy bien, apenas voy conectando. Te deseo que tengas un excelente día.
0: Y igual para ti.
1: Una rolita,
0: compadre. A ver, dígame.
1: La novia del pescador.
0: Algo tejano.
1: Para el Happy Weekend. Híjese. Te mando un abrazo. Y gracias por hacernos el día muy ameno. Eres un excelente locutor.
0: Gracias, carnal.
1: Saludos.
0: Gracias por escucharnos. Te mando un gran abrazo.
2: A mí también, nene.
3: Oye, nene, qué buen mix retro. Te estás aventando, compadre. Como dices tú, hace que regresemos en el tiempo, allá por los 90, cuando estábamos morrillos y que la mayoría de la familia estaba vivo. Ahí los fines de año.
0: Exacto.
3: Con esas rolitas. Ah, qué buenos tiempos, nene. Gracias, nene, por esas rolitas.
0: Un abrazo, mi rey. Buenos días.
4: ¿Qué hay, compadre, nene? Buenos días.
0: Échale.
4: El Happy Weekend de la Sabrosita suena aquí en Guadalupe, Nuevo León. Te saludo a tu amigo el Ricky Taxi, el de Locolandia. Y esperando que la familia de la Sabrosita estén bien todos. Las lluvias del día de ayer fueron, pues, casi un huracán.
0: Y puedo decirse.
4: Que estén bien todos, que Dios los bendiga y que tengan un excelente fin de semana. Un abrazo, compadre.
0: Igualmente para ti. ¿Quién anda por acá, eh? Dice por acá. Comprito, buen día, saludos. Andamos sin luz aquí en el jale. Complazme con una canción. Volveré a los traileros del norte aquí escuchándote como siempre. Saludos a mi compadre Lalo de las leyendas. Ya no va el vato, hay que ir el martes, Laloito, hay que ir el Lalo. Hay que ir el martes, Lalo Martínez, y de aquí saludos a toda tu familia, porque es la final, güey.
5: Oye, nene, ya te decía el compa ayer que se puso un feo al agua, que se resguardó. Yo también me resguardé en casa de mi tía. Ya después de que bajó el agua, dije, pues vamos a darle un ratito, ya escurrió.
0: ¿A la tía o a quién?
5: No había señales, no había internet. Y deja tú, pues me fui para mi casita y lo peor, sin internet, sin luz, sin trabajo.
0: No, pues.
5: Ahí
0: no.
5: Nada más, viendo la pared, no había otra.
0: Viendo la pared, cuando te levantas y te quedas viendo hacia la pared, a un tenis, te quedas viendo un tenis, sentado en la cama viendo un tenis.
6: Onda, mi nene, oye, excelente mix que te acabas de aventar. Oye, ya me eché el menudazo, mi nene.
0: ¿Y cómo andas?
6: Te voy por 4 misiles para empezar la previa de Suecia controlando.
0: Era que jalaras y luego después eso, güey. Échale.
7: ¿Qué onda, nene? Buenos días. Qué buen mix, compadrito, la verdad. Oye, y con estas lluvias, para no arriesgarnos, ¿crees que podamos resguardarnos en tus brazos, precioso?
0: ¿Te gustaría?
8: Sí, hay que ir el Lalo martes.
0: Aquí en el Lalo Martes, sí, dije Lalo Martes, ¿verdad?
9: Muchas gracias, nene, muy amable por tus saludos. Y ahí te espero, ahí te mandé dirección.
0: Es todo.
9: Ya sabes.
0: Felicidades, Chuy.
9: Ojalá puedes llegar. Gracias, señor. Saludos.
0: Un abrazo. ¿Estás listo para el siguiente Blog DJ? ¿Estás preparado para el siguiente Blog DJ?

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0: Compadrito Nene, buenos días. Aquí saludando de tu amigo Peter desde Guadalupe. Oye, un mixecito. Ahorita escuché que alguien pidió la nueva del pescador, un mixecito tejano. Oye, pues bueno, ahí ni modo, compadre, tocó echarte aire así con una hojita de papel, pues ni modo, muchas colonias sin luz.
1: Ya sé.
0: Y pues que todos estén bien, ¿verdad? Que es lo principal. Y bueno, pues un saludito y pues ahora sí que buen Happy Weekend. Saludos, mi compadre Nene.
2: Igual para ti, mi rey, que tengas un excelente día. ¿Quién anda por acá? Buen día.
3: Nene, buenos días. Oye, ya conocí a Janet. Aviéntate, aviéntate.
2: ¿Dónde la conociste? ¿Cómo qué? No, yo todavía no la conozco.
4: Oye, nene, esa rolita del Rey del Camino, ¿quién canta? ¿Don Gil o canta Tito? ¿Cómo dice Don Gil a su hijo? Oye, mijo. No, pues si canta Don Gil, la verdad, la misma voz de cuando cantaba con Ranulfo. Qué buena voz tiene el señor.
2: Ahí va, oye, fíjate que no sé, no la he visto, pero es que ya se parecen las voces. Quiero mandar una felicitación para Janet de Rosales, hermana de mi compadre Héctor, que por ahí el día de hoy está cumpliendo años, que no nos invitó a la pachanga, pero no pasa nada, hombre, no pasa nada. Nosotros sí la vamos a festejar, es más, de una vez, échale. Es más, pásenle, muchachos, pásenle. Así, ahí acomódense, por favor. Acomódense. Va, tres.

0: Muchas felicidades para Janet, hermana de mi carnal Héctor, que el día de hoy está cumpliendo años. Un abrazo, vámonos. Yo estoy complaciendo.
1: You know how we do it.
0: Me chistaron. Me chistaron. Yo soy Edgar Yesca, Selena contigo hasta el mediodía, disfrutando del Happy Weekend de la Sabrosita 95.7. ¿Te gustaría

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0: Es el mediodía y como te lo prometí en esta tercera hora, quiero hacer una dinámica con ustedes para que se reporten al WhatsApp y con placer. Hay muchas canciones que van dedicadas para los papás, para los padres, para los papis. Pero también hay canciones que nos hacen acordarnos de él, no precisamente porque mencionen algo, sino porque, oye, ¿sabes qué? A mi papá le gusta esta canción. O fíjate que a mi papá le gustaba escuchar a este grupo. Y en este momento voy a empezar a complacer, adelantando, ya que el día de mañana es el Día del Padre.
1: O de Huracanes de Nuevo León.
0: ¿Cuál es Huracanes de Nuevo León?
1: Buen día, aquí trabajar en la aplicación, escuchándote. Oye, un mixito de El Poder del Norte.
0: Órale, va. Voy a iniciar con una canción que es, para mí, mi pensar, mi sentir, es la más referente para el Día del Padre. No sé si mi señor padre me está escuchando, pero le mando un gran abrazo. Tengo la dicha y le doy gracias a Dios de tenerlo en vida. Al señor Ramón Yesca, si usted lo conoce o si está escuchando, quiero empezar esta hora dedicándole esta canción a mi señor padre, que sabe que lo amo con todo mi ser, que es mi amigo, mi mejor amigo, y que es mi fan número uno. A partir de este momento te voy a complacer. Nos adelantamos al Día del Padre. Para los que están en el cielo, para mis abuelos que están en el cielo, para tus papás, para tus abuelos, para esa persona tan especial, que solamente se nos adelantaron para guardarnos un espacio allá arriba. Nos están esperando y nos están guardando un espacio. A partir de este momento, al 818-0101-957, voy a complacerte.

0: ¿Qué tal? ¿Qué tal? Buenos días, nena, todavía. Sí, mira, hay muchas canciones pues dedicadas al papá. Ser como tú, Rey del Camino. ¿Qué falta más a mi padre, Antonio Aguilar? Ese señor de las canas, Lorenzo Monteclaro. Me refiero a ti, Los Invasores. Por decir algunas que hay muchas, muchas. La que quieras, con la que quieras abrir, adelante, todo es buena.
1: Gracias, carnal. Y también hay muchas canciones que no precisamente que hablan de papá, pero que también nos trae recuerdos o nos dicen, esa canción le gusta mucho a mi papá, o ese grupo le gustaba mucho a mi papá. Yo te voy a invitar a que te reportes al WhatsApp 818-0101-957.
2: Oye, compadre, nene, al papá del Riquitar si le gustaba o le sigue gustando una canción de los Tigres del Norte, Agua Salada. ¿Quién sabe por qué? ¡Qué bárbaro, pelado!
1: ¿Qué andaría haciendo? ¿Qué andaría haciendo? De eso se trata. Y de esta hora, un especial celebrando a papá. Ese grupo que le gustaba, ese grupo que le gusta, esa canción que te recuerda a él, al 8180101957.

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0: Pues estamos en esta hora en el especial para papá. En esta hora complaciéndote, no precisamente de las canciones que hablen de él, ¿eh? Porque me les platicaba que hay canciones que le gustan a papá. Hay canciones o artistas, grupos que le gustaban mucho a papá o le gustan. Y eso me recuerda a ellos. Te voy a dejar el WhatsApp 818-0101-957. En esta hora estoy para complacerte. ¿Quién anda por acá? Buenos días.
1: Hola, nene, buenos días. Oye,
0: mande.
1: Una canción que me gusta mucho, bueno, nos gusta mucho a mi papá y a mí, y que estemos, donde la escuchemos esa canción, ya sea en una fiesta, en una reunión, en la radio, donde sea, siempre que la escuchamos, siempre mi papá se acuerda de mí y yo me acuerdo de él. Y nos ponemos a bailar siempre. Así que si la pones ahorita, aquí estamos los dos en la casa y pues nos vamos a poner a bailar.
0: ¿En
1: es
0: serio?
1: La canción de a ver si capeas, porque a mi papá le gusta mucho bailar de vueltas.
0: Ándale.
1: Hasta de dos muchachas.
0: Ay, épale.
1: Entonces, ahí por si no las puedes poner.
0: Con muchísimo
1: gracias
0: gusto.
1: Gracias y bonito día.
0: Igualmente para ti, con muchísimo gusto. De eso se trata esta hora. Le quiero mandar un saludo a toda la familia Gómez allá en Escobedo. Saludos para todos ustedes. A bailar se ha dicho. El WhatsApp en cabina 818-0101-957. En esta hora, especial para papá. Edgar Yescas, el nene contigo hasta el mediodía a través de la sabrosa.

0: Y estoy de regreso complaciéndote a partir de ese momento, y hasta las 12, hasta el mediodía voy a estar contigo. ¿Quién anda por acá? Dice, a mí también me gusta bailarla, pero claro, ella no es mi hija. No, pues no, güey. Un abrazo para Chuy. ¿Quién anda por acá? Échale, buenos días.
1: Buenas tardes, compadrito Nene. Te mando un fuerte abrazo y otro para tu papá. Que Dios te lo conserve por muchos años más.
0: Muchas gracias.
1: Y que lo sigas disfrutando. Una canción que traemos muy arraigada por parte de papá, lo vemos como que fue su historia, fue la de Sin Fortuna. A lo mejor difícilmente la tienes con algún artista, y si no se puede esa, estaría genial la de A Mi Manera.
0: Okay.
1: Con el jefazo Salomón Robles. Te mando un fuerte abrazo, te quiero mucho, papá Tochero.
0: Un abrazo al papá Tochero, claro que sí, déjame te lo busco de una vez.
2: Mi Nene, buenos días.
0: Buenos días.
2: Felicidades a tu señor padre.
0: Gracias.
2: A mi padre que está en el cielo le gustaba mucho Una Cruz de Madera de Michael Salgado.
0: En este especial, en esta hora, de esas canciones que dedicamos a papá, que nos hacen acordarnos de él, que ese grupo que le gusta a papá, que le gustaba a papá. Mándame tu nota de audio. 818-0101-957.

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0: voy a tratar de sacar la mayor cantidad de audios en esta hora, en el especial que tenemos para el Día del Padre. ¿Qué me tienen? Chille y chille, ¿eh?
1: Hola, nene. Oye, una para acordarme del viejón. Ya es una canción muy viejita, a ver si se puede.
0: Échale.
1: Se llama Niña Linda, de Orazal. Ya es de las viejísimas, así medio pegaceras. Saludos, nene. Y pues feliz Día del Padre para todos por adelantado, ¿verdad?
0: Sí, señor.
1: Saludos.
0: Un abrazo, mi rey.
2: Nene, nene. Una canción para mi padre que está en el cielo. A él le gustaba mucho la del columpio.
0: Ok.
2: ¿Me la podrás poner, por favor?
0: Claro, claro que sí. Un abrazo.
3: Nene, buenos días.
0: Oye, buen día.
3: Hasta el cielo, la canción del hijo desobediente de Antonio Aguilar, que le encantaba a mi padre. Excelente día.
0: Igual para ti, mi rey. Excelente día.
4: Nene, nene. Buenos días, buenos días. Sí, ahí sí puedes complacer una canción del señor Antonio Aguilar.
0: ¿Cuál?
4: Escuchaba y le gustaba a mi señor padre, que ya se nos adelantó.
0: Les voy a decir algo, yo sé que me van a entender, yo sé que están en mi lugar. Estoy tratando de sacar todas las notas de audio, pero a veces es imposible complacer todas las canciones por el tema del tiempo. Yo, de verdad, yo estoy seguro que me entienden y sé que me van a decir, sí, tienes razón, saca más notas de audio porque no quiero ignorar a nadie. La verdad es que no lo hago, pero a veces también el tiempo no nos deja.
5: Yescas, yescas. Mire, yo tuve dos papás. Mi jefe murió cuando yo estaba muy chavillo, pero fui criado por mi abuelo, por el papá de mi mamá. Entonces, para mí él era mi papá. Y a él le gustaba mucho la canción de Cuando Yo Quería Ser Grande, de Vicente Fernández. Ay, por favor, Yesquitas.
0: Claro.
5: Sabes que te amamos.
0: Yo sé.
5: Saludos, precioso.
0: Y yo todos ustedes, mi rey. Yo lo sé.
6: Buenos días, nene, buenos días. Oye, pues mira, mi papá es músico. Gracias, yo todavía lo tengo. Toda mi familia lo conocemos y a él también le encanta la de El Músico Chiflado de
0: Rigo.
6: De hecho, hasta el tono del celular es esa canción.
0: Es esa canción. Muy buena.
6: Gracias, saludos.
0: Músico Chiflado, ¿va?
7: Hola, muy buenos días, muy buenos días, mi nene.
0: Buenos días, échale.
7: Saluditos para todos los adelantaditos, para todos los padres. Saluditos desde aquí, desde Oakland, California. Ernesto Martínez, el de las nieves de Oakland, escuchando, como todos los días, La Sabrosita y al Nene.
0: Gracias, carnal, hasta Oakland.
8: Saludos, mi nene. Una canción para recordar a mi viejón, en paz descanse. Soy troquero y me gusta ser borracho.
0: Muy buena,
8: En paz descanse, era trailero. Saluditos. Si eres tan amable.
0: Órale.
8: Yo también sigo sus pasos, pero ahorita hicimos una pausa.
9: Órale. Buenos días.
0: Buenos días.
9: Buenos días, Yescas.
0: Échale.
9: No sé si me pudieras complacer con la de Ese Señor de las Canas.
0: El Señor de las Canas, ¿verdad?
10: Oye, Yescas.
0: Échale.
10: A mi papá le gusta el grupo Vaquero. Ahí la que me quieras poner es buena.
0: Órale, mi Mauri.
11: Hey, compadre, buenos días.
0: Dígame, señor.
11: Por favor, ahí una rola muy bonita de Vicente Fernández que se llama Cuando Yo Quería Ser Grande. Ahí, por favor, acá para la gente de Aramberri, Nuevo León.
0: Ahora le dice por acá, siempre me ignora, estoy al tracatraca, no ponen mis audios. ¿Qué dice mi carnal? A ver. Échale.
12: Aquí andamos reportándonos, ya nos andamos alistando para ir a la marcha.
0: ¿A cuál marcha?
12: Ponnos algo ahí para ir con sombrero y con botas. Vamos bien embotadas aquí en el carro. Te mandamos saludos.
0: Gracias.
12: Ya sabes que es un placer que existas y que nos deleites con tu voz.
0: Muchas gracias, carnal.
12: Y tu buena música. Te queremos bastante.
0: Yo también a todos ustedes.
12: Saludos, Rodrigo, Lupe y la Toñis. Aquí te vamos escuchando en el carro. Vamos para la marcha.
0: Órale.
12: Y todo tu querido público, un besote. Gracias por existir, corazón.
0: Gracias, rey. Les mando un
13: abrazo.
0: Sagüita
13: el bar, nene. Sagüita el bar.
0: Sagüita el bar.
13: Le gustaba a mi papá. Sagüita el bar, por favor.
0: Esta canción, ahí les va. Es una canción para todos los abuelos, para todos los papis, para todos a esas personas que consideramos nuestros padres, que se nos adelantaron un poquito, nada más un poquito. Y como te lo dije hace rato, se nos adelantaron para separarnos un lugar allá en el cielo, pero sin duda alguna los extrañamos aquí en el mundo terrenal.

0: Esta
1: cada vez que escucho
0: van
1: esa
0: 12.
1: Rola, es sume el recordarlo siempre. Yo gracias a Dios lo tengo vivo todavía, pero siempre que yo ando en cualquier lado escucho esa rola, mi jefe. O la de...
0: ¿O cuál? Te quedaste pensando.
2: Nene, ¿cómo estás? Buenos días.
0: Buen día.
2: Oye, nene, una complacencia. No me podías poner la de Pepito y su caballo.
0: Órale.
2: Esa me la dedicaba a mi papá siempre. Ay, dolor. Saludos, mi nene.
0: Un abrazo.
3: Nene, ahí se han puesto un placer con la canción de...
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3: me refiero a ti.
4: De una gran pantalla o el celular que...
3: Para mi papá, que lo usa mucho esa canción.
0: Oye, de hecho, esa canción fue la con la que empezamos esta hora. Yo les dije que en esta hora iba a complacer y con esa canción fue como iniciamos. Que por cierto, le dediqué a mi papá, que le mando saludos al señor Ramón Yescas, a mi mamá también que nos va escuchando. Y que no me voy a cansar de decir lo que es mi mejor amigo y que sabes que los amo mucho. Aquí me tienen chille y chille, güey. Para los que están pidiendo esta canción...

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9: Ya solo regreso para despedirme. Una disculpita, una disculpirilinguis a toda la raza que mandó nota de audio y que no pudieron salir. De verdad, gracias por darse el tiempo de mandar su nota de audio.
10: Compadre Yescas, yo gracias a Dios todavía tengo a mi padre. Mañana lo vamos a festejar y pues yo tengo la fortuna de ser papá también. Ponme la de Francisco Javier del Tropical Panamá. Por puro gusto.
9: ¡Órale!
11: Nene, buenos días. Te encargo una canción, se llama En Toda la Chapa, pero ya más moderna, ponla con la Tracalosa.
9: ¡Órale, va, va, va!
12: Oye, nene.
9: Mande.
12: Cuenta la leyenda que aún sigue pensando el vato ese en la rola.
13: Sí. ¿Qué tal, nene? Buen día, buen día. Oye, nene, va para... Otro placer.
9: A ver.
13: Esa es la última.
9: A ver.
13: El hombre que más te amó.
9: Ay. Estoy entre esa y otra canción. Señoras y señores, yo me voy a despedir. Se va a hacer en quedar con Nani Treviño, la Conce. Aquí me tienen llore y llore, Nani. Llore y llore, me tienen. Una hora especial para papá. Puras de esas. Ay. Señoras y señores, que pasen un excelente fin de semana. El día de mañana festejamos a todos los padres, los que están en este mundo terrenal, los que nos adelantaron, a nuestros abuelos. De verdad, el consejo que les doy cada día por las tardes, noches, valoren la compañía, disfruten el tiempo, que eso es lo único que no se regresa. Perdonen.
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9: Y también ustedes acepten disculpas. Así me despido, que pasen muy buenas tardes. Bye bye.
15: Bueno, voy a cantarte una que me cantaba mi padre cuando yo estaba chiquito, así como tú, ¿eh?

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Así, desde ahorita iniciamos de 12 a 2 de la tarde, Dani Treviño, la Conce contigo. E iniciamos las consentidas con la Conce. Hoy al 818-0101-957. Happy Weekend de la Sabrosita, lo que quieres escuchar. Mándame tu nota de audio, las consentidas con la Conce de la Sabrosita. Tengo

0: consentidos con la Conce. Ahora sí. Ahora sí, después de quién sabe cuántas tantas semanas que no habíamos podido estar aquí los sábados, hoy es el día. Que si se iba la luz, que si luego el trabajo. No. Hoy sí se pudo. Hoy lo que trajo la tormenta de ayer es que hoy sí podemos estar aquí en cabina consintiéndote. Hoy las consentidas con la Conce de 12 a 2. ¿Qué es lo que quieres escuchar a través de la Sabrosita 95.7? Échale.
1: Ay. Te saludo a tu amigo el Riquitex.
0: Hola.
1: Oye, para estar ad hoc con el clima de ayer, puedes poner la de tú eres como un ciclón, ciclón, ciclón. ¿Cómo ves? Un abrazo, Dani. Dios te bendiga.
0: Igualmente para ti. Pues ándale, vamos a ponernos guapachosos entonces. Con lo que quieras escuchar de 12 a 2, las consentidas con la Conce al 818-0101-957.

0: empezamos las consentidas con Dani Treviño, la Conce, así que manda tu nota de audio al 818-0101-957. Lo que quieras escuchar de 12 a 2, las consentidas con Dani Treviño, la Conce, a través de
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0: 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Ay, échale.
1: Soy Dani Treviño, aquí reportándose Ernesto Martínez, aquí escuchándote en Oakland, California. Ay, escuchando la mejor programación en La Sabrosita.
0: Gracias, Ernesto. Saludos a Oakland, todos los que nos escuchan a través de internet fuera de Nuevo León, todos los que van pasando, que van de viajecito mañana a celebrar el Día del Padre y que van pasando aquí por Monterrey en carretera. Saludos a todos ustedes, mándenos también su nota de audio.
2: ¡Dani!
0: ¡Holi!
2: Después de 3 años esperándote un sábado aquí, has vuelto a mis brazos. Ay, buenas tardes, muñecota.
0: ¿Hola?
2: Oye, de las consentidas.
0: ¿Cuál?
2: Porfa, te agradecería.
0: ¿Cuál?
2: Esa es la de Joan Sebastián, sangoloteadito. Para meterle
0: sí.
2: ritmo ahorita, de una vez, para abrir la primera bomba antes de que se venga el agua. Un
0: ¡no,
2: abrazo,
0: cállate, Dani. Ya no! Pero vamos a ponernos a bailar. A disfrutar de este Happy Weekend de las consentidas con Dani Treviño, la Conce. ¿Qué es lo que quieres escuchar al 818-0101-957? A mi chata le gusta.

0: más gritito.
1: Ya, pero porque se ya regresó la luz, nada más había desde la mañana, pero aquí estamos, gracias a Dios ya llegó la luz. Qué alegría volverte a escuchar.
0: Ay, qué bueno, muchas gracias por sintonizarnos. Oye, el calorón que hacía ayer. Ayer fue la primera vez que conocimos a los vecinos porque casualmente todos salimos a tomar aire. Yo tenía tanto que no los veía y luego se pusieron a jugar en la calle. Ay, yo me remonté hace unos 15 años que jugábamos en la calle, que no existía el internet y no existía, o no se jugaba tanto que el PlayStation, el... No, ahorita ya no conozco a nadie, todos en su casa.
2: ¿Cómo estás? Buenas tardes.
0: Hola.
2: Ahí participo en placer.
0: A ver.
2: Algo de reliquia, invéntame ahí para recordar a otra persona para mí muy especial.
0: ¿A quién?
2: Y que te deje una excelente tarde y ya te estaba esperando a que llegara.
0: Pero tienes que decir nombres, di nombres, canijo. Ay, pues mira, creo que ahorita todavía no está nubladón, pero ayer se ameritaban puras de estas también. Las consentidas con la Conce, Dani Treviño, al 818-0101-957. 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
16: Oye, quiero aprovechar y mandarle un saludo a May y Don Javi, que están echando mecánica y escuchando la sabrosita 95.7. A todos los que están trabajando ahorita, saluditos. Acuérdate que desde ahorita y hasta las 2 de la tarde, las consentidas con Dani Treviño, la consigue.

0: La Conce, 818-0101-957. Las consentidas con la Conce, échale.
1: Hola, Nani, buenas Hola. Tardes. Qué placer escucharte otra vez en sábado.
0: Ay, muchas gracias.
1: A ver si me puedes complacer con la de Bonita de Los Dorados.
0: Ándale.
1: Que tengas un bendecido fin de semana. Saluditos, papá Tochero.
0: Igualmente para ti, saludos. Ah. Y esta se dedica con nombre y apellido a ponernos a bailar en este Happy Weekend de la Sabrosita. Lo que quieres escuchar con Dani Treviño, la Conce, al 818-0101-957. 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

0: 3, iniciamos la segunda hora de Las Consentidas con la Conce. Happy Weekend. 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De 12 a 2 son Las Consentidas con la Conce, lo que tú quieras escuchar al 818-0101-957.
1: ¿Qué se le antoja la reina? ¿Qué va a pedir la princesa? ¿Qué se le antoja la nani? ¿Qué quiere la Conce fresa? Saluditos, hermosa. Bonito día. Ojalá lleva más seguido para que el agua te arrastre para acá con nosotros, con nosotros los pobres.
0: ¡Ay! Oye, qué guasal ayer, ¿verdad? Sí, parece broma. Estábamos en una activación ayer en la tarde, cuando el cielo se empezó a poner negro y que apenas llegaban estos aires muy fríos, pero frescos, rico. Y teníamos una activación ahí con Mega, teníamos la ruleta, la portería, y está todo en redes sociales con Jerry Garza e Imelda Escobar. Oye, pues no se estaba cayendo la ruleta. Se caía la ruleta y luego se volaba el balón y luego se volaba la portería. Parecía que nos íbamos a ir volando todos juntos. Estaba el tracatraca, aunque usted no lo crea, el tracatraca agarrando la ruleta. Aún así se iba a ir tracatraca con todo y ruleta volando por todo Revolución y Chapultepec, aunque usted no lo crea.
2: Daniela Treviño.
0: Hola.
2: Buenas tardes, aquí el desbloqueado reportándose.
0: ¿Cómo estás?
2: Oye, quiero mandar saludos.
0: ¿A quién?
2: A Don Mae y a Don Javi, que están echando mecánica. Ándale. Y escuchando La Sabrosita. No los conozco, ¿verdad? Pero saludos.
0: Apenas te iba a decir, yo ya les había mandado saludos, pero pues dobles. Es más, saludos de parte de toda La Sabrosita, ahorita quien mande su audio. Saludos a Don Mai y a Mai y a Don Chuy, ¿verdad?
2: Buenas tardes. Oye, quiero mandar saludos a Don Mai y a Don Javi.
0: Javi. A Mai y a Don Javi que nos están escuchando, están echando mecánica. Saludos de parte de todos de La Sabrosita.
3: ¿Qué onda, mi Conce? Mi nuera, ¿cómo estás? Buenas tardes.
0: Hola.
3: Oye, qué milagro que te vemos por acá los sábados, más bien, que te escuchamos por acá los sábados. Qué bueno, me da mucho gusto escucharte. Oye, mi Conce, te pido una consentida allá por los 90.
0: A ver.
3: Macizo, por tu capricho. Ojalá puedas ponerla, mi Conce. Te mando un fuerte abrazo y que tengas un excelente fin de semana. Adiós.
0: Igualmente para ti. Adiós. De estos para irnos ambientando en este sabadito, lo que tú quieres escuchar, una hora más hasta las 2 de la tarde. Dani Treviño, te acompaño. Las Consentidas con la Conce a través del Happy Weekend de La Sabrosita.

0: Claro, quiero mandar saludos al Maya, al Javi, que nos está escuchando a la Sabrosa 95.7 aquí con el Dani, con Dani.
1: Con Dani.
0: La más preciosa. Saludos.
1: Saludos a Maya, don Javi, que andan echando mecánica. Ya ve, ya van cuatro saludos. Si los quieren, aquí también.
2: Dani, Dani. Buenas tardes, Conce. A ver si me puedo poner una cancioncita.
1: ¿Cuál?
2: O mango, un mixecito o algo. Para andar jalando bus en las aplicaciones. Somos de aquí, San Nicolás, para Guadalupe.
1: Ándale, saludos. Pues yo no pongo mixes, pero ahorita te ponemos algo así guapachoso, dices tú.
3: Hola, mi Dani.
1: Hola.
3: Oye, a ver si me puedes complacer con la de la
1: ¿cuál?
3: Cumbia de las brujas para prender la vela, mi Dani.
1: Ándale.
3: ¿Cómo es? Excelente día.
1: Saludos. Oye, los que andan en las aplicaciones, sí, díganme dónde están y hacia dónde van. ¿Dónde están y a dónde van? ¿Y qué es lo que quieren escuchar? Es más, pregúntale al pasajero también. Capaz si el pasajero quiere escuchar otra cosa, quiere algo más romántico, quiere... A ver, di, oye, ¿qué quieres escuchar? Pues déjame, ahorita mandamos un audio entre los dos y nos van a complacer. Pues es que es sábado. Mira, sábado, partido 1000 aquí en Monterrey. Hoy hay fiesta y mañana celebramos a papá. Hay que irnos ambientando ya de una
4: vez. Saludos, Maya, don Javi. Saludos, échenle buena mecánica. No hagan malos jales. Saludos.
1: Saludos a Maya, Javi. Y querían prender la vela, querían ponerse guapachosos. Lo que tú quieres escuchar, hasta las 2 de la tarde, Dani Treviño, la Conce, te complace en las consentidas del Happy Weekend de la Sabrosita 95.7.

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0: Hola, Dani, buenas tardes.
1: Hola.
0: Oye, te la estás volando con las canciones. Me encanta.
1: Ay, gracias.
0: Muchas gracias.
1: A ti, hermosa.
0: Me encanta todo lo que estás poniendo y bueno, me encanta escucharte. Es muy, nos contagias de tu alegría y tu buen humor.
1: Ay,
0: muchas
1: qué bonita.
0: Gracias. Y como le digo al nene, también a ti. Gracias por existir.
1: Gracias, Janet hermosa, por escucharnos siempre, siempre estar pendiente de la sabrosita. Nos quedan poquito más de 30 minutos. Las consentidas con la Conce en este sabadito. ¿Querías ponerte a bailar? Vamos disfrutando de este sábado de Happy Weekend en La Sabrosita.

0: Mi Dani, buena tarde.
1: Hola.
0: Aquí en las, desde las aplicaciones, centro de Monterrey, ahí a más palomas, ahí por el TEC. Oye, mi Dani, ahí de las consentidas de la CONCE.
1: A ver.
0: Para prender la vela, literalmente, que andábamos sin luz allá en Guadalupe. No bailes de caballito con los rojos, mi Dani. Saluditos, buen sábado.
1: Igualmente, oye, quieren bailar, dice. Exbloqueado de Santa María Pesquería al centro de Monterrey con pasajero y quiero el chipón, chipón. Vámonos por partes, diría el nene. Espérame tantito. No hay nada más. Las consentidas con la Conce, lo que quieres escuchar. Dani Treviño te acompaña de aquí hasta las 2 de la tarde en las consentidas con la Conce del Happy Weekend de La Sabrosita. Al 818-0101-957. Y vámonos poniendo en ambiente porque ya...

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0: vámonos con las últimas complacencias en este sabadito, en las consentidas con la Conce, de 12 a 2, ya lo sabes, todos los sábados o cuando Dios nos permita estar aquí en esta cabina, aquí estamos de 12 a 2.
1: Conce, oye, ya por fin escuché el audio de Janet, ya puedo trabajar a gusto. No trabajo a gusto, no escucho su audio, pues la señora Rosy. Saludos para las dos y para ti también, Conce.
0: Saludos, oye, siempre bien pendientes las dos, ¿verdad?
2: Buenas tardes, mi nani hermosa, ¿cómo estás? Gracias por existir, dijo la...
0: A ver, Janet.
2: La otra radio escuchas. Oye, nani, ¿me puedes complacer con una canción, por favor? Te lo voy a agradecer infinitamente. Se llama ¿Qué sacrificio? Con la banda Maguey. Especialmente para toda la raza que radicamos aquí en Monterrey del estado de Michoacán.
0: Ándale.
2: Te lo voy a agradecer mucho, mi nani, muchas gracias. Te mando un abrazo, Dios te bendiga.
0: Igualmente.
2: Y que tengas un excelente sábado lleno de bendiciones.
0: Igualmente, muchísimas gracias. Oye, saludos a todos los que la vez pasada nos tocó un radioescucha de Sinaloa también, oye, de Sonora, que radica aquí en Monterrey, toda la raza bien chambeadora que se viene desde otros estados, muchas veces dejando de ver por mucho tiempo a su familia, a sus hijos, pero que pues hay que buscar mejores oportunidades de trabajo, hay que aprovecharlas y que vienen aquí a trabajar. Saludos a todos ellos, chambeadores, mamás, papás, que hijos que dejamos a un ladito a la familia, de repente no poderlos ver tan seguido, pero para darles una mejor calidad de vida.
3: Ponerla de pierdo y gano, por favor, de Pegaso.
0: Ándale, oye, vámonos por partes. Primero, nos habían pedido algo de Leandro Ríos. El chipón chipón. Raza, ya casi nos vamos a despedir, así que nos vamos con las últimas consentidas de la Conce. Al 818-0101-957 en el Happy Weekend de La Sabrosita, la estación que sí la mueve.

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0: con esto nos tenemos que despedir porque mañana es un día especial y porque la estaban pidiendo también.
1: Para estar a dos con el clima de ayer.
2: Dani, consentida, por favor, compláceme con la de Me Refiero a Ti para mi querido padre que está en el cielo. Ya que mañana es día de todos los papás y felicidades a todos los papás del mundo. Saludos, preciosa.
0: Que así sea, felicidades a todos. Hoy, bueno, más bien el día de mañana, celebramos un día que es especial para todos los papás. Papás que a veces no vemos mucho por cuestiones de trabajo, pero eso no significa que su amor no esté presente siempre. En mi caso, papi, te amo muchísimo, sé que lo sabes. Gracias por hacernos las personas que somos hoy en día, mi hermano y a mí. Gracias por formar esta familia tan bonita junto a mi mami. Gracias por seguirnos enseñando, aún ya no siendo niños, seguimos aprendiendo de ti todos los días, de ti, de mi mamá. Y que has adoptado hijos, tus sobrinos, que también son tus hijos, que has sido el papá para muchos, un ejemplo para muchos como humano, como hombre. Y estoy orgullosa de decir que soy tu hija. Siempre digo que no voy a llorar y voy a llorar, pero estoy orgullosa de decir que soy tu hija. Estoy orgullosa de tener un ejemplo de hombre en mi vida, que seas tú, papi. Te amo mucho, te admiro todos los días, a ti, a mi mamá, y gracias por hacernos las personas que somos hoy. Felicidades a todos los radioescuchas, papás. Desde ahorita, anticipadamente, les deseo un excelente día mañana, que los consientas muchísimo. Si tú no tienes a tu papá ahorita presente, con un abrazo, te lo mando hasta allá, hasta donde estés, y que papá siga aquí contigo, aunque ya no esté físicamente, está en alma, está en espíritu, y hay que celebrarlo de igual manera. Los escuchamos el día lunes, nos escuchamos en punto de la 1 de la tarde. Yo soy Dani Treviño, te quedas con más a través del Happy Weekend de La Sabrosita 95.7. Feliz día a todos los papás, y con esta canción nos despedimos a través de la estación que sí la mueve.

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